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0: Oscar, a ver. Por una playera del Atlas, una playera rojinegra. ¿Estás listo o no?
1: Que sea sencilla, güey. No te
0: preocupes. Dime. Muy sencilla.
1: Sencilla.
0: Muy sencilla, muy bien. Dime el nombre de tres jugadores de este equipo, de este plantel.
2: Primero Aldo Roche, Camilo Vargas y... No sé quién. A Jorge Sánchez.
0: Jorge Sánchez. Ah, mira, tiró un canterano, un extranjero y un refuerzo. ¡Oh! ¡Bien! Muy bien. Te hiciste acreedor de una playera del Atlas, mira. ¿Qué opinas? ¿Qué sientes? ¿Has ganado?
2: ¡Felicidad!
0: Ahí está, mira. Ahí está, mira, nueva, todo. Enséñala. Y aparte está firmada, ¿ya viste? Mira.
1: Está firmada, ¿eh?
0: Ahí está, mira. Firmada por el equipo.
2: Acá, sí. Se
1: para las colecciones.
2: Sí.
1: Cuelguen ahí en tu cuarto,
0: ¿vale? Ah,
2: sí. Gracias.
1: Listo.
0: Sí, gracias, Red Cola.
2: Gracias, Red Cola.
0: Ahí está, mira.
1: Gracias, Oscar.
0: Gracias.
1: Supuesto.
0: Felicidades.
1: Estos aficionados,
0: ¿verdad? Oye, pero aparte me gustó porque, mira.
1: Pura afición del Atlas.
0: Mira, extranjero. Canterano.
1: Siendo bicampeones.
0: Ese niño. Ya vio más títulos que sus compañeritos de la escuela de otros equipos, ¿eh?
1: Exacto.
0: ¿Qué otros? ¿Qué de otros? Exacto. Sí.
1: Sin problema.
0: Y no es una opinión, es un dato. No es un dato.
1: Tiempo.
0: ¿Eh?
1: Quedan puras verdes.
0: Muy bien, a ver. ¿Quién quiere participar por una playera verde? Ah, caray, otro aficionado. A ver. ¿Cómo te llamas?
3: Uriel.
0: ¿Muy rojinegro?
3: Claro.
0: ¿Desde cuándo?
3: Pues desde que nací.
0: ¿Por tu familia o por convicción?
3: Por mi papá.
0: De las dos. Le voy a dar el balón a mi amigo Tito y te va a tirar una pregunta. Si la adivinas, pero no es adivinar. Si sabes, si tienes conocimiento.
1: Eres rojinegro, rojinegro.
0: Te vas a ganar una playera verde. ¿Estás listo?
1: Te la voy a poner, papá. ¿Qué es el ídolo en esos momentos de la afición? Dinos, ¿qué número de playera trae Camilo Vargas?
0: 12. ¡Ay! ¡Ni siquiera dudó!
1: Sin problema, doctor.
0: Pues cómo no vas a ver el número de...
1: Mira.
0: Ahí está, mira. Por favor, muestra a la noble cámara la playera. Ahí está, cortesía de Red Cola.
1: Gracias, amigo.
0: Ahí está, mira.
1: Disfrutes, ahí te la pones playera jugada.
0: Se me hace que le vas más al Atlas que a la selección.
1: Oh, sí.
0: Ah, David el rojinegro, ¿no? Bien, gracias.
1: Saludamos a toda la gente que se está viendo en este momento de atención a través de Máxima Productor. También en un momento más vamos a enlazar a la DECA, ¿verdad? A través de Máxima están escuchando la DECA 1250. Los invitamos para que a partir de las 6:45 de la tarde se unan a la transmisión de este partido entre los rojinegros del Atlas y Monterrey. Eso, la gente sigue llegando aquí al Coloso de la Calzada Independencia para ver su partido de atletas. Y también viene Mati,
0: se van a encontrar Matías Almeida y Hernán Crespo, se van a fundir en un cariñoso abrazo, ¿no? Compañeros de River, compañeros de selección, y ahora se encuentran por acá. Pero bueno, va a ser interesante, ¿no, Ray? Ver el debut de Crespo, ya más o menos, no sé qué tanto se pueda ver su mano, lleva un par de entrenamientos, pero bueno, algo debe haber.
1: Bueno, vamos a ir a la pausa, vamos a avisar con más aquí en esta función especial. Nos encontramos aquí a las afueras de la zona Red Cola, de la zona rojinegra, aquí en el Coloso, la Calzada de Independencia. Ya tenemos un par de playeras verdes, por decir, de la Red Cola. Ya se fueron las rojinegras, pero aquí los saludamos con mucho gusto. Pausa y regresamos.
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0: A ver, ¿cuál es el grito que hace el Ray en el radio cuando dicen Red Cola?
1: ¡Y el chavocho!
0: No, ya con eso se la llevo. Muchas gracias por estar aquí con nosotros y disfruta el juego. Disfruta mucho juego. ¿Va? Saludos.
1: Saludos,
0: más que
1: Chavocho.
0: Ahí está, el Chavocho de Red Cola.
2: ¿Qué pasó?
0: No, ¿cómo estás?
2: Ya nos escucho en la mañana.
0: Ah, ¿cómo te llamas?
2: Enrique Banda, el Furia.
0: El Furia, ¿de qué colonia eres, Enrique?
2: Mezquitán.
0: Mezquitán. También Mezquitán, una zona súper futbolera. A ver, Kike, tenemos una playera de colección verde de Red Cola. Dinos una respuesta muy fácil, la que te lleve la playera.
2: Claro.
0: Y vayas a dominguear y a jugar y demás. A ver, Kike, dime. Dinos qué número de playera, está fácil. ¿Qué número de playera tiene el capitán Aldo Rocha? Está fácil. No, güey. Esa es la de Camilo Vargas, la 2.
2: ¡Ídolo Camilo!
0: ¡Ídolo Camilo!
2: ¿Puedes decir la alineación del Atlas 70-71?
0: A ver, que nos dé la alineación del Atlas 70-71. ¿Cómo no? A ver.
2: Brambila, Bonifo Asiño, Árida Silva, Kirin Méndez, Lupe Serrano, Pepe Delgado, Pío Herrera, Berna García, Amaury da Silva, Ricardo Chavarín y la gloria, Berna García.
0: Ahí está. Merecido por la historia que nos acaba de dar de los rojinegros, don Kiki. Ahí está.
2: Gracias.
0: Que tengas felicidades. Gracias. Que tengas buenas tardes. Ahí está. Bueno, ahí está don Kiki de la colonia Mezquitán. Nosotros estamos ya prácticamente despidiéndonos de este control que estamos haciendo en esta transmisión especial desde la explanada del Coloso de la Calzada de Independencia, donde, bueno, los rojinegros del Atlas en un rato más estarán enfrentando al equipo de Monterrey. A nombre del productor Osvaldo Rojas, de Panchito, güey, Alejandro, la gente de Red Cola, por cortesía de la gente de Red Cola, los invitamos a que se queden en el partido, que en un momento más comenzará ya la transmisión, donde estará Martín Ochoa, Jonathan Sierra, Ricardo Durán, un servidor, nuestro productor, en fin, todo el equipo de Radiorama Deportes que usted conoce. Nos despedimos desde la zona de Red Cola. Gracias. Buenas tardes. No se vaya, que seguimos con la transmisión del juego.
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1: Hola, ¿qué tal? ¿Cómo está? Muy buenas tardes. Buenas tardes. Gracias por acompañarnos en esta tarde de fútbol a través de Radiorama, la cadena que une a México. Obviamente, el Máxima, lo invitamos, Máxima 106.7, la madriguera del zorro, la casa del rojinegro. Además de HK 1250, gracias por acompañarnos en esta tarde espectacular, donde el equipo del Atlas hace su presentación con su nueva directiva, con dos victorias de manera consecutiva ante un entradón en el monumental Estadio Jalisco, algo que teníamos muchos, pero muchos, muchos años que no se vivía en un arranque de temporada, una entrada de este tamaño. Y la verdad, bueno, pues se siente diferente el monumental Estadio Jalisco. Pero para platicar de todo esto y muchas cosas más, hoy tengo el gusto de acompañar a mi amigo, a Tito Raimundo González, en los comentarios. Tito, ¿cómo estás? Muy, pero muy buenas tardes.
2: Hola, hola Martín, ¿cómo estás? Martín, muy, muy, muy buenas tardes. Un saludo a todos mis compañeros, a toda la gente que nos hace el favor de escucharnos a través de Máxima y de la Deca 1250. Aquí estamos listos para transmitir lo que va a suceder en unos minutos más, donde el Coloso de la Calzada Independencia está reinaugurando cancha, ¿no? Parece que el césped quedó bien, se ve bien, habrá que ver ya en el andar del partido cómo anda la cosa, cómo los jugadores se sienten. Los rojinegros reciben a Monterrey, que no ha arrancado de la mejor manera, que viene Matías Almeida de nueva cuenta estas tierras tapatías, pero ahora dirigiendo a los Rayados. Y en el caso de los rojinegros del Atlas, bien decías Matrín, hoy se estrena esta nueva directiva en casa, la afición respondiendo ante los dos triunfos que sacó el equipo de visita ante el León y ante el equipo de Santos. Hoy prácticamente están llenando el estadio, están agotados los boletos. Hoy el señor Pepe Miguel Bejos llegó al Coloso de la Calzada Independencia en una caravana de camionetas, una y otra y otra y otra. Aquí está, en el palco de Clubes Unidos, presenciando a su nuevo equipo que adquirió recientemente. Así que los rojinegros, pues, los jugadores listos para vivir una fiesta de fútbol en el Coloso.
1: Así es que todo está listo. Y también en la narración, Richard, ¿cómo está? Ricardo Durán, muy, pero muy buenas tardes.
3: ¿Cómo estás? Qué gusto saludarlos a todos. Buenas tardes, Martín, Ray, amigos de Radiorama. Qué placer estar con ustedes en esta rica tarde soleada para jugar un buen partido de fútbol. Una cancha del Jalisco pletórica, como ustedes decían. Y en este momento que salen las banderas rojas y negras, porque están a punto de saltar los dos equipos al terreno de juego. Partido correspondiente a la fecha 3. Atlas que llega en la parte alta, Monterrey a la mitad de la tabla, pero el rojinegro de la mano del Harold Flores ha dejado muy alta la vara para Hernán Crespo.
1: Sí, sin duda alguna, un ambiente espectacular que nos irán describiendo nuestros compañeros en el terreno de juego. Precisamente, Arturo Santillanes, ¿cómo estás? Muy, pero muy buenas noches. Un estadio completamente rojinegro. Bueno, ahorita iremos con Arturo Santillanes para platicar con él. Sí, señor.
4: Ahí estamos, ya ahora sí lo escuchamos. Pletórico y rojinegro. Buenas tardes a toda la gente que nos sigue a través de Radiorama, la cadena que une a México. Yo no recuerdo que no fuera un clásico contra Chivas, Liguilla o América, un lleno total, ¿no? Rojinegro, porque tampoco hay afición de Monterrey. Escasas playeritas regadas por ahí, ¿no? Pero bueno, el tema de la ilusión de la afición se refleja el día de hoy con el asunto de los refuerzos, la inversión, la llegada de Hernán Crespo, que aunque no lo conocemos como técnico, como futbolista fue un figurón, ¿no? Mundial. Y bueno, pues hoy esta ilusión, ¿no? La mitad del estadio hacia el lado norte, del lado poniente, miles de banderas negras. La mitad del estadio del lado poniente hacia el lado sur, banderas rojas. una tela, un telón ahí en la parte alta superior poniente, que cuelga, que dice: eres mi pasión, eres toda mi vida. El escudo retro, que es el que está utilizando el Atlas en el uniforme para ese torneo por el 110 aniversario. Y el tema de la cancha, ¿no? Lo platicado, aquí la vemos, se ve de repente un poquito todavía flojita, pero bueno, van a estrenar cancha los rojinegros. Veremos cómo va rodando la pelota ya con el andar del partido. Así que todo listo, 25 grados centígrados, se está bajando el calorcito de la tarde, ya no hay sol, así que pues todo listo para este debut del Atlas en su cuarta era. Socios, Grupo Salinas, Orlegui, y hoy arranca como local la era rojinegra con Grupo Prodi.
1: Grupo Prodi, ¿no? Y también en la otra banca con el equipo de los Rayados de Monterrey. Jonathan Sierra, Jonathan, ¿cómo estás? Muy buenas tardes.
5: Buenas tardes, Martín. Qué gusto saludarte a ti, a Ray, a Richard, al buen Arturito. Como ya lo decía Artur, el terreno de juego, partes zafándose un poco, se prendieron los aspersores. Pues los jugadores tras su calentamiento estuvieron encendidos cuestión de 7-8 minutos, fueron apagados y ahora ya listo protocolo de la Liga MX. Como lo decía Artur, en el calentamiento el sol bañaba todavía la mitad de la cancha, ahora se ha ido el Astro Rey. Las condiciones son inmejorables para jugar al fútbol.
1: Ahí está precisamente todo el ambiente, todo está listo. 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Nos presentan las alineaciones del partido, Arturo Santillanes.
4: Gracias, Martín. Vamos con el equipo local, la Academia del Fútbol Mexicano, el Atlas, que sale a la cancha de rojinegro. La playera también la estrenan para este compromiso. Short en negro, medias en negro. Y Camilo Vargas, hoy capitán, vestido en su totalidad de amarillo. Sale con el arquero colombiano número 12. Banda de capitán, Camilo Vargas. En la defensa, pradera de la derecha, el número 3, Jorge Sánchez, refuerzo por la pradera de la izquierda. El 16, el argentino Milton Valenzuela, refuerzo en la central. Los dos argentinos, el 21, Rodrigo Schlegel, y el 28, Manuel Capazo. En la mitad de la cancha aparecen los contenciones, el 6, Edgar Elgari Saldívar, y el 27, Víctor Ríos, complementando la línea de volantes, el 58, Alfonso González, y el número 10, el portugués, Luis Esteves. Y en el eje del ataque, el caboverdiano, camiseta 11, Luis López Duque, y el número 8, el marroquí, Ryan Mahé. El 11 elegido, el primero, por el técnico argentino Hernán Crespo. La alineación del Atlas para este partido frente a Rayados.
5: Por parte de los Rayados de Monterrey, Matías de Jesús Almeida manda al terreno de juego a Luis Cárdenas, el Mochis, con el número 22 bajo los tres palos. El 4, Víctor Guzmán en la defensa. Carlos Salcedo con el número 13. Daniel Aceves con el número 19. Lucas Ocampos con el 7. Oliver Torres con el número 8. Diego Rossi, el uruguayo, con el número 9. Luca Orellano, el argentino, con el número 10. Jesús Manuel, el Tecatito Corona, con el número 17, y la banda de capitán en el brazo, Orbelín Pineda, que parecía ser el jugador más querido que tiene Matías Almeida. A todos lados donde ha ido se lo ha llevado Matías de Jesús Almeida, y con el número 99, Hugo Kuipers, el belga, en el eje de ataque, Arturo.
4: El servicio arbitral esta tarde está a cargo del central Jorge Abraham Camacho. La bandera 1 es de Karen Yaret Díaz. La bandera número 2 para Mayra Alejandra Mora. Y el cuarto oficial, el señor Aldo Ballesteros. El arbitraje en cancha y en el VAR, mi estimado Jonathan.
5: Luis Enrique Santander en el VAR y el ABAR, Priscila Pérez Borja. Hoy los árbitros vestidos de color azul, pantaloncillo en color negro, las medias también en color azul, al igual que su playera, los Rayados de Monterrey, que visten totalmente en blanco con una franja al pecho de color azul marino.
4: Y ahorita, Martín, compañeros, vaya abrazos acaban de dar, ¿no? Jonathan también te quedó de aquel lado. Fue Hernán Crespo de la banca del Atlas a la de Monterrey a darle un abrazo a Matías Almeida, que el último partido de Almeida acá en el Jalisco, 2018, Atlas Guadalajara, 1-0 ganó el Atlas. Último partido del Atlas como local con Rafa Márquez todavía como futbolista activo. Ahí se despidió. Y bueno, pues Almeida y Crespo, compañeros en River, se acaban de dar un fuerte abrazo.
6: Lo
1: el ver a los dos precisamente frente a frente con una dinámica seguramente especial. Ya los dos equipos están acá, tienen su lado. Hacemos una pausa. Esta es Nacional. Regresamos al Estadio Jalisco.
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1: Ya estamos de regreso al Monumental Estadio Jalisco. Cada quien se está acomodando en su lugar. Todo está listo para el arranque, Mati, del partido. Sí, señor.
2: Una ausencia que vamos a ver cómo se adapta Atlas. Mucha gente, mucha afición, sus seguidores. Bueno, y es que ya Aldo Rocha dio lo que tenía que dar. Y hoy Aldo Rocha, por un desgarro muscular, no va a estar. Sí. Él salió tocado el partido contra Santos y hoy no está. Santi bien nos decía, ¿no? En la formación pareciera un medio campo más ligerito por las condiciones, pero la experiencia es la experiencia, y más ante un equipo como Rayados, que avienta a Matías Almeida toda la carne al asador, ¿eh? O sea, los recién llegados, no. Jonathan Sierra adentro, el belga adentro, Millona.
5: Solo John Estefan Medina, que recibió la tarjeta roja el partido pasado, está ausente, y el guardameta, la sabandija Andrada, quien acarrea una expulsión desde España.
1: 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Suerte, mi querido Richard, que vengan emociones, goles y que todo mundo salgamos contentos del estadio.
6: Muchas gracias, mi estimado Martín Ochoa, Raimundo González, Jonathan Sierra, Arturo Santillanes. Todos estamos listos para que el señor Jorge Camacho diga que ruede la pelota, que arranquen los primeros 45 minutos. Kuipers allá se pone a pelotear en lo que esperan el Q.
2: Es que el partido originalmente, Berricha, tiene que iniciar 7-5.
6: Aguanten 2 minutos.
2: Entonces, amigo Santi, peloteen también allá abajo para que no se nos vayan a enfriar.
6: Calienten.
2: A ver, métete a la cancha, Santi, a ver si está muy floja o no. Métete,
6: Panchis, sin miedo. No podemos mandar algún corte o algo. Sí, vamos a un corte internacional en lo que nos dan también el Q. Regresamos al Jalisco. Atlas contra Rayados.
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6: Bien, ya estamos de regreso en la cancha del Estadio Jalisco, a unos segundos de que arranque este partido correspondiente a la fecha 3 del fútbol mexicano. El rojinegro que recibe a los Rayados del Monterrey. Camacho ya checó con los auxiliares. En la televisión le dan el cue. Acá el señor productor también dijo, ya pueden jugar. En cualquier momento la va a mover Kuipers. Y dice, ¡vámonos! ¡Que arranque la apertura 2026 en la cancha del Jalisco! La mueve Rayados. Este es el Tecate Corona que se apoya con Aceves. En la primera que llega Duke por él, allá va Aceves. El pelotazo, pero viene el caboverdiano que se lleva el aplauso del respetable. Y empezó el rojinegro, mi estimado Jonathan, encima de Monterrey, que hoy sorprende con esos tres ahí atrás.
5: Sí, movió Rayados y rápido el Atlas, empezando con presión alta. Ahora ya está perdiendo la pelota.
6: La recupera el conjunto rojinegro. Acá se viene Ponchito. La abre con Duke, mete en el centro, busca la mae. Antes el cabezazo del Toro. La recupera rápido el rojinegro. Este es Jorgito Sánchez. Le marcan juego peligroso al seleccionado mexicano. Pero el Atlas empezó intenso. El Atlas empezó buscando la portería rival. Te reitero el saludo. Buenas tardes, mi estimado Raimundo González.
2: Igualmente, mi Richard, un saludo para ti y para todos en la transmisión. Va a ser interesante cómo Atlas los primeros 15 minutos va a intentar presionar desde el terreno de juego de Rayados. Veremos cómo responde, ¿no? Carlos Salcedo y toda la línea defensiva que tiene el equipo regiomontano. Por lo pronto Atlas, a través de sus extremos, de sus volantes, va a buscar hacer daño.
6: Acá que cruzan el medio terreno, costado de la izquierda, la tiene el Tecate. Va hacia atrás con Oliver Torres, más atrás con Carlos Salcedo, y todo muere en el pie derecho del Mochis Cárdenas, que le da la vuelta. Abre por aquel lado diestro donde avanza el Toro Guzmán. Se anima, cruza el medio terreno, la busca el belga Kuipers, antes de la cobertura del Gary. Balón para atrás con Sleje, el pelotazo adelante buscando Mae. Antes va a llegar el Titán.
2: Ryan Mae. Así.
6: Mae, perfecto. Ahí está.
2: Así como
6: Mae, pues, pero con E.
2: A ver, repitamos todos juntos.
6: Una, dos
2: tres. Mae.
6: Muy bien, perfecto.
2: Sí. Okay.
6: Bien, la escuelita del Ray. Andamos con todo. Acá le marcan una infracción al rojinegro, sí.
2: Pues cierto, quiero mandarle un saludo al Chullón que nos está escuchando.
6: Saludos
2: a su señor padre, Juan Carlos Hernández.
6: Saludos al gran Chuy.
2: Juan Carlos Hernández, que
6: y
2: nos
6: a
2: va a escuchar, a su señor padre.
6: Giancarlo.
2: Mi Chullón.
6: Ahí está mi Chullón de toda la vida. La empieza a mover Oliver Torres en la parte de abajo. Le da con el Toro y este se encuentra en la barrera y por lo tanto retrocede a donde aparece el Mochis. Abre con Aceves, costado de la izquierda referente al ataque regio. Otra vez el Titán Ayabaduc. Este mete el pelotazo antes allá por todo lo alto. La ganó Luca Orellano, que va peleando contra todos. La termina perdiendo contra Ríos. La gana Mae.
2: Mae.
6: Oh, que la canción. No damos una.
2: A ver, productor. Oh, vamos a poner a hacer planas aquí.
6: Allá se tiró al piso de buena forma el Gary. El rebote le favorece todavía a los Rayados por aquel costado de la izquierda, donde la tiene Jesús el Tecatito Corona. Va en el mano a mano. Los dos fueron seleccionados. Y me refiero a Jorge Sánchez. Mete el balón con Kuipers. Antes llega Camilo Vargas. En la primera aproximación del equipo regio, Arturo Santillanes, te reitero el saludo.
4: Es recíproco, Richard, compañeros allá en el palco, también a la gente que nos sigue a través de Radiorama. Y ya de inmediato, Hernán Crespo dando las primeras indicaciones. Ahí está de pie al límite del área técnica. Muy elegante. Camisa, saco, pantalón y zapatos negros, ¿no? Viene de gala el timonel argentino en este debut en el banquillo del Atlas.
6: Pues empieza a toquetear el rojinegro en la parte de abajo. Este es Víctor Ríos. Jorgito Sánchez se apoyaba. Van con Capazo y este con Don Camilo.
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6: Acá la tiene Duke. Se apoya en Ponchito. Balón a línea de fondo donde hace velocidad el caboverdiano. Viene Duke. Aguanten el mano a mano contra Ocampos. Mete el disparo el Gary. Antes el rebote va Ponchito. El Mochis termina mandando el balón al córner. Así que habrá tiro. Tiro de esquina, punta de la derecha para el rojinegro, mi estimado Jonathan.
8: La alcanza a desviar el guardameta Mochis Cárdenas, ¿no? Parecía que ya se iba de todas formas a córner. El portero decide, para evitar cualquier tipo de peligro, mandarla a tiro de esquina y a ponerla en circulación el portugués Luis Esteves.
6: Pues allá se va a venir el camiseta 10. El nuevo 10 rojinegro. Viene Luis Esteves, que levanta la mano izquierda, mete el centro a la comba preferente para los que defienden. El rebote va a ser de Jorge Sánchez, que deja que entre el esférico hasta donde la gana Milton Valenzuela, que termina regalándola por aquel costado de la derecha. Revientan el pelotazo los de Rayados. La buscaba Orellano. Sin embargo, la vuelve a ganar en la parte de abajo el equipo del Atlas. Este es Jorgito Sánchez, que aguanta, que le da la vuelta y que Schlegel estaba reventando. Voy contigo, Martín.
7: 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Al minuto 6 del primer tiempo, Atlas y Rayados 0-0.
6: El Toro Guzmán, que se estaba animando por aquel costado de la derecha, pasó la banca de Rayados, llegó hasta la banca del Atlas y ahí se le apareció Schlegel para detenerlo. La posición todavía sigue siendo del equipo norteño, donde recibe Orellano, pegado a la línea, le alcanzan a puntear el esférico, así que habrá saque de banda para Monterrey, Ray.
2: Muy parecido, ¿no?, el planteamiento de los dos equipos, así que da gusto también que Rayados venga a buscar el resultado.
6: Saque de banda para Monterrey, cortesía de Red Cola, porque Red Cola es el sabor del fútbol. ¡Qué chavocho! La tiene Aceves y empieza a tejerla el equipo de Monterrey por aquel costado de la derecha. Arranca el equipo regio, se mete a callejón del área donde la tiene Orellano. Va en el mano a mano, le cayeron dos, sin embargo los dejó atrás, meten el tiro centro. Pero antes aparece Camilo Vargas para cortar en el primer palo, evitando que se pase ese esférico. El balón es para el rojinegro y Camilo la pone al césped, abre con capazo, va a animarse a salir con balón controlado el rojinegro. Tiene pegado a la línea Jorgito Sánchez, hace el amague, va hacia el frente donde aparece Mae y este para Duke. El rebote de espaldas, Duke, se la da Jorgito Sánchez, disparo, amague. Balón que termina siendo de Orbelín Pineda. Y otra vez el marroquí Mae que recupera. Ponchito, la gente del Atlas se le entrega a los refuerzos, mi estimado Ray.
2: Y es que ante la escasez, ¿no?, que la afición veía y veía que nada, nada después de los títulos, hoy, bueno, están emocionados, ilusionados, que siempre lo he dicho, el aficionado tiene todo el derecho de ilusionarse, y hoy este lleno así lo está reflejando. Están ilusionados, ojalá y los resultados los acompañen.
6: El Tecate que se quita dos y la abre con Lucas Ocampos, este va con su tocayo Orellano. Por aquel costado de la derecha, Ocampos que la vuelve a poner hacia el frente, el balón que se va y habrá saque de banda cortesía de Red Cola, porque Red Cola es el sabor del deporte.
7: Ya sea cuánto rato, ¿no?, que no veíamos un arranque de torneo con un estadio como no, este.
2: Yo fácil tengo, o sea, en jornada uno, no sé si 20, 30 años.
7: Así es.
2: Digo, bueno, para la gente que nos está escuchando, si tiene el dato, en un primer partido, ¿cuándo fue la última vez que se llenó el estadio?
7: Sí, ¿no? Me parece que
2: en un partido
7: que
2: de Atlas hablo, ¿eh?
7: Tiene, sí, tiene muchísimos, muchísimos años, ¿no?, que no pasaba esta situación.
6: Pues no sé si habrá sido después del primer título.
2: No creo.
7: No, en jornada uno, ¿no?
4: Yo recuerdo por ahí una jornada dos, creo que era el debut de Atlas como local. Creo que por ahí del invierno 2000 contra Chivas fue clásico tapatío, pero era clásico, ¿no?, en un partido que no fuera denominado triple A.
2: No, no, pero
4: yo
2: no
4: tampoco
2: estos,
4: lo recuerdo, ¿eh?
2: En uno de estos, Santi, o sea, así que Atlas se presente, ¿no?, en el estadio con un lleno. No me acuerdo, Santi, yo la verdad, ¿no? Y mira, tú dices de un clásico, ya estamos hablando de 26 años, ¿no?
6: Sí, más o menos. Allá Doug la termina perdiendo por aquel costado de la izquierda. Ocampos, esparrama el primero, sigue Ocampos, va hacia adelante. Orbelín que lo busca. Ocampos que quiere llegar, no va a llegar nunca. Así que voy contigo, Martín.
7: 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Y déjame decirte que al minuto 8 o 9 ya del primer tiempo, Atlas y Monterrey 0-0.
6: Y acá la vuelve a tener Schlegel por aquel costado de la izquierda, referente al ataque rojinegro. Camilo pide calma, capazo, va con Jorgito Sánchez, el seleccionado nacional, y este termina retrocediendo a los dominios de don Camilo Vargas. Para el frente.
2: Mira qué bueno que ya hay dogos normales, eso.
6: Ya, no, negros, los rojinegros no te gustaban, ¿o qué? No, se veían raros. El balón que se termina yendo por la lateral para el rojinegro, cortesía de Red Cola, porque Red Cola es el sabor del deporte.
4: Oye, y en ese sentido también del lleno, pues también qué cachetadón, ¿no?, para Orlegui, ¿no?, que con un tema de inversión y algunas situaciones muy puntuales que ha buscado Prodi, ¿no?, de retomar en cuanto a temas muy tradicionales de Atlas, pues esto, un lleno, cuando con Orlegui ha tenido los peores registros de entrada, quizá en cualquier era de Atlas, ¿eh? Me parece que también es un mensaje que se puede mandar, ¿no, Ray?
2: También para atrás hubo, ¿eh? Antes de Orlegui hubo. Acuérdate con los socios, con las asociados, se empezó a cerrar la parte alta, ¿eh?
4: en Copa MX, Ray, pero en Liga, no, yo recuerdo Liga que Atlas también peleando la permanencia, no, había 35-40 más o menos.
6: Lo que sí estoy de acuerdo con Arturo es que la parte de arriba, con Orlegui el 90% de su gestión estuvo cerrada.
2: Y te fuiste muy largo, yo creo hasta el 95.
6: Y hoy en la primera de Grupo Prodi, pues le responde,
2: oye,
6: la piel.
2: Pero el señor Pepe Miguel Bejos ya se dio cuenta que el fútbol es otro rollo. Llegó como rockstar, la gente. Santi, así de, hola.
6: Corto, cosa, largo.
2: Cosa que Pericos no le da,
6: No. Ojo que acá la gana Ponchito, se va con Duke, va a abrir por la izquierda, prefiere aguantarlo, ahora sí, se incorpora Esteves, mete el centro, balón que es detenido allá por Orellano, el rebote le favorece a Duke, ¡le va a pegar! El balón se va por encima de la portería del Mochis, el rojinegro se...

0: que el Atlas no traía un refuerzo de esta categoría. Quieras o no, mundialista mexicano.
1: Pues, así como mundialista, no. Generó mundialistas, como el caso de Quiñones. Pero de traer mundialistas también, ¿no?
0: No, de que traiga, o sea, no, que haya llegado alguien.
1: Generó.
0: De ese, no, bueno, generó desde Rafita.
1: Sí, pero y... así de traer. Pues sí trajo, pero ya en el retiro, me acuerdo de, con Mesa, ¿no? Llegó Sigifredo Mercado, fue mundialista.
0: Pero así
1: fue como, seleccionado, mundialista
0: pero,
1: no me acuerdo.
0: Pero así como Jorgito.
1: No, que... y con ese valor, no. Sí. Digo, ese valor monetario, no.
0: No, ninguno. Acá la buscan adelante con May. No lo encuentran, el balón que termina ganando el Gary Saldívar. No hace una buena prolongación. Terminó regalando el saque lateral ahí junto a Hernán Crespo. La gana Orbelín, que está flotando por todo el medio terreno. Regio Montano, este que la tiene es Aceves. Aceves que se apoya con Ocampos, otra vez con Orbelín, el de Guerrero, va con Aceves, la deja con Ocampos en el ombligo del campo, le dan toda la vuelta con Guzmán, Víctor, Orellano, Guzmán, va a retroceder el esférico, donde aparece el titán Carlos Salcedo, lo conoce de mucho tiempo, Matías Almeida lo dirigió en el Guadalajara, hoy lo tiene en Monterrey. Meten el pelotazo allá a Schlegel. El que llega también es Kuipers. Voy contigo, Martín.
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2: 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Por Bailey, los profesionales en autopartes al 17 del primer tiempo en el Estadio Jalisco, Atlas y Monterrey 0-0.
0: Allá le pegaron fuerte a Orbelín, hay balón detenido, tarjeta amarilla, mi estimado Arturo Santillanes, llegó la primera.
3: Sí, la primera del partido es rojinegra.
0: Está arriba, ¿no?
3: Amonestado número 27, Víctor Ríos, después de esta barrida por detrás un poquito, ¿no? Cuando conoció Orbelín Pineda, lo baja de esa manera y por eso amonestan al contención rojinegro.
1: Mañana vamos a San John y Madrid a las tortas.
2: Sí, aquí te mandaron una.
1: Ah,
2: te mandaron una, Julián Quiñones.
1: Ay, mamá Dolores.
2: Ahí están, mi querido Ray.
1: Muy bien, sí, Madrid, muchas gracias.
0: Ahorita también. El medio tiempo, Ray.
1: Ey.
2: No, ay, te la vas a acabar.
1: Ay, hijos.
0: Allá se va a venir el balón al área.
1: Dejé de dar jefe Medrano. Mira. Mira.
0: Mete el centro, el Tecate. Antes el cabezazo defensivo, el rebote va con Orellano, llega primero Duke, la gana Esteves, la tiene Duke, allá se viene el Atlas, le van a caer cuatro, este tiene carrocería como para seis, pero al final le puntearon el balón, sí.
1: Monterrey estudió bien, sabe cuáles son las condiciones de Duke y le marcan siempre un 2-1, o sea, a ver, este le gusta en el espacio corto, bueno, vamos a apretarlo y rápido perdió el balón.
0: Explosivo. El hombre portugués que juega para Cabo Verde, que viene del Leganés, mete en el trazo, el Tecate la baja como los dioses, va en el mano a mano contra Jorgito, lo tijereteó Sánchez, le van a marcar la infracción, va a venir otra tarjeta, Arturo.
3: Sí, porque le deja la pierna el lateral del Atlas, número 3, Jorge Sánchez, segundo amonestado. Desbordaba el Tecatito por esa paradera de la izquierda, ya cerca de línea de fondo, y al momento que lo gambetea, le deja la pierna, la parte de la suela, ¿no?, de los tachones, y le alcanza a dar en el apoyo derecho, y por eso está lastimado, va a ingresar el cuerpo médico de Monterrey a atender al capitán de Rayados.
1: Cuidado, porque son dos amarillas muy rápido. O sea, muy rápido entre una jugada y otra, así que deben de tener cuidado porque también es muy temprano en el partido ya para tener dos amarillas.
0: 20 minutos, Ray, hablando de números redondos, 20 minutos ya con dos amarillas, ya estás en desventaja. Y bueno, lo siguiente...
3: Le piden
4: Le piden al cuerpo médico que no ingrese porque tendría que abandonar el terreno de juego durante un minuto. El Tecatito ya se reincorporó.
0: Bendito Dios inventó esa regla. Y bueno, a poner el balón al área el equipo de Monterrey. Esta puede ser la buena para Rayados. Va el Tecate, que estaba en el césped hace 30 segundos, ya se incorpora. Jugada prefabricada, Seves, disparo, el rebote, Orellano, desvío. Alguien le metió la cabeza del Atlas, el balón se va, el tiro, tiro, tiro, tiro. Tiro de esquina, punta de la derecha, cortesía de Ford Jalisco Motor, la agencia de Jalisco, te llevamos tu auto hasta donde estés. Los siguientes minutos en la voz del hijo de Colima, Martín Ochoa Magaña.
2: Gracias a mi querido Richard, el equipo de Monterrey tiene la pelota con Luca Orellano por el sector de la derecha en el tiro de esquina que va a buscar mandar y tratar de encontrar a alguien dentro del área del conjunto rojinegro. Pelota que van a moverse. Ya lo decía, es el tiro de esquina, Ford Jalisco Motor, cerrado, corta muy bien Jorge Sánchez, el esférico lo manda hacia uno de los costados, Orellano otra vez vuelve a ganar la pelota, retrocede para que Luis, el Mochis, tenga la pelota. 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Los profesionales en autoparte nos dicen que al 20, al 21, el Atlas y Monterrey están 0-0, mi querido Richard, ahí te va. Pelota que viene por el sector de la izquierda. Vamos a ver, Orbelín Pineda bailoteando sobre la pelota. Toca para el lado izquierdo con Tecatito. Corona le regresa Orbelín, que se quita la marca. Jala del gatillo la pelota que se abre el palo derecho. Ante la presión discreta de Jorge Sánchez, que sabe que con ese cartón amarillo, Tito, no lo puede presionar tanto porque se puede llevar el segundo y salir del partido.
1: Ya lo condicionó y por las características de Jorge Sánchez, pues ya tendrá que llevar con mayores precauciones el juego. La realidad, Matrín, que como lo decía, ¿no? Estamos llegando casi ya al 22 y Atlas no te ha generado un tiro al marco. O sea, Rayados no es Santos, Rayados no es León. Entonces, la tiene hasta ahora, me parece, cierto dominio del equipo regiomontano.
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2: Perdió la pelota, bien, ahí estaba marcando una falta a la salida, precisamente del Gary Salívar. Estoy contigo, Richard.
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2: Señor Santillanes, estaban pidiendo algo más, ¿no? Que solamente la llamada de atención, ¿no?
3: Sí, una tarjeta amarilla, ¿no? Para el infractor, que en este caso fue el Titán Salcedo, sobre el Gary Saldívar, ¿no? Trataba de controlar la pelota por ahí, el contención del Atlas, lo bajan. No duda el silbante en marcar la falta y va Camilo como capitán a meter un poquito de presión, sin embargo, solamente queda la falta.
2: Sí, tú como la viste, Jonah, me fui con Arturo porque estaba más cerca de la jugada, la vio prácticamente de frente.
4: Sí, claro, te iba a comentar, ahora que decían de las dos amarillas, me parece que algo que también tendrá que cuidar el técnico Hernán Crespo, ya la pierde el Atlas, que los dos amonestados son mexicanos. Hay que recordar la regla por la cual en algún momento Miguel Herrera perdió un partido de liguilla contra el Atlas. Cuidado con los extranjeros.
2: Centro que trataban de buscar a Duc Palón, que vuelve a salir de la zona complicada. ¿Quién llega para botarla de la zona defensiva? Bueno, pues ahí se mueve todo el aparato defensivo con el Tecatito, que pierde la pelota. La trata de recuperar el conjunto de Monterrey con zona defensiva, con Daniel Aceves, quien tiene la pelota y trata de salir por el sector de la izquierda. Aceves tocando para Oliver Torres.
1: Oye, Matrín.
2: Sí, señor.
1: No le entendía, Jonah. ¿Qué dijiste, Jonah? ¿Qué?
4: Lo de los extranjeros, Ray. Gustavo no. Ferraréis sería el cambio natural por Jorge Sánchez. El tema es que ya no puedes tener a los 8 extranjeros en la cancha, entonces tendrías que sacar a Jorge Sánchez y a un extranjero más para darle entrada a Gustavo Enrique Ferraréis.
2: Sí, por eso tiene que andar con cuidado. Viene el rojinegro precisamente por el centro del terreno de juego. Leite mirando para Duc, se le escapó la pelota a Duc, pero va a llegar por la pelota. Balón que tiene Duque en la personal, bailotea sobre la pelota, hace la personal a Seves, le marca muy bien, le regala un tiro de esquina, punta de la derecha, tiro de esquina Ford Jalisco Motors, la agencia de Jalisco, te llevamos el auto hasta donde estés. Luis Leite, el número 10 del conjunto del Atlas.
4: Martín, ¿te acuerdas del luchador Bobby Bonales.
2: Sí, claro.
4: Es abuelo o era abuelo de este Daniel Aceves, lateral por la izquierda de los Rayados de Monterrey.
2: Mira, del pancracio Bobby Bonales, sí. Un legendario luchador. Ahora tiene la pelota.
4: Y su padre,
2: sí,
4: medallista de plata en lucha grecorromana.
2: Y ahí es donde viene la lucha que todo el mundo conocemos, Leite. A cobrar pierna derecha, segundo palo. Llega muy bien la defensa, balón que va por el otro sector a Cebes, que no llega por la pelota. Jorge Sánchez a cubrir el esférico, le queda un poquito alta, compromete. Ay. Hasta que llega precisamente Milton Valenzuela.
1: Oye, a tocar la pelota. Leite, que mencionas que juega hoy en Atlas, nos hace recordar un Matanga que llegó, ¿verdad? ¿Te acuerdas de...? Pero este era brasileiro. ¿O es brasileiro? Maicon Leite.
2: Maicon Leite, sí.
1: Matanga, dijo
4: Maicon
1: la changa.
4: Maicon Leite, ¿te acuerdas?
1: Matanga, dijo la changa. Hombre.
2: Balón que tiene el Mochis.
0: 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Nos dice el marcador al 25 en el Jalisco. El Atlas y Monterrey siguen 0-0.
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1: No es por ser chismoso, Matrín, pero en la zona alta hay sobrecupo,
2: Sí, hay una, se ve, por lo menos los pasillos están atiborrados, está mucha que gente
0: los,
2: de pie.
0: Que los bajen.
2: Acá, o sea, abajo tampoco no caben muchos ya,
1: No muchos, pero arriba hay sobrecupo.
0: Es que bueno, ahí enfrente, mira.
4: Como no hay butacas, pues se pueden sentar y entre más se van pegando, más gente cabe, ¿no?
2: Ah, sí, pero tendría que tener un número a pelota que está por el lado izquierdo. Campos hace recorte, tira la pelota que pasa, quitándole pintura al palo derecho de Camilo Andrés Vargas, que se lanza de manera angustiosa, estira la mano, pero la pelota se va hacia afuera. Arturo Santillanes.
3: Buen tiro, ¿no? Y buena jugada de Rayados, ¿no? Llega la pelota al centro, media luna, se quita ahí a Capazo con un drible y saca el disparo raso, ¿no? Tallando la base del poste derecho de Camilo. Camilo por la duda se lanza, ¿no? Siguiendo la trayectoria del esférico, pero una vez más, ¿no? Rayados tocando el arco del equipo de Hernán Crespo.
1: Y ya lo decíamos, Matrín, Rayados está siendo mejor que Atlas. O sea, ya es el segundo aviso que manda el equipo que dirige Matías Almeida. Algo tiene que recomponer el equipo rojinegro, que le está costando mucho trabajo en la salida. No logran conectar. Porque ya lo decíamos, o sea, Monterrey estudió perfectamente cuál era una de las virtudes de su juego. Abrir la banda, ¿no? Abrir las bandas con Duke. Y a Edu lo tienen ahí, apretadito.
0: Ahora, Ray, todo esto también seguramente tendrá mucho que ver con los tres que mete nada más Monterrey atrás, ¿no? Y todo lo demás poblando el medio terreno.
2: Pelota que está peleando Capazo en zona defensiva. Mira. El balón que tira dentro. ¡Gol! ¡Gol! ¡De Monterrey, Oliver Torres! Se perdió en la salida el equipo del Atlas. Estaban peleando que la pelota no había salido casi en la mitad de la cancha con Ponchito González. El equipo de Monterrey se aviva, mueve por ese lado izquierdo, se van hasta línea final. Llega el número 8 a tocar la pelota, Oliver Torres, prácticamente dentro del área chica, la pone adentro. El Monterrey tiene 1, el Atlas 0, Raimundo González.
1: Ya lo decíamos, Matrín, Rayados estaba haciendo mejor que la escuadra rojinegra. Lo estaban apretando en su salida y así cae el gol del conjunto regiomontano. Agarra al Atlas mal parado y ya está arriba en el marcador. Silencio en el Jalisco.
2: Silencio en el estadio lleno, Arturo Santillanes.
3: Sí, la jugada, ¿no? Tejida por la izquierda y aparece a cerrar la pinza Diego Rossi, el delantero uruguayo de Monterrey, de los refuerzos para este torneo. Es el que la termina guardando y bueno, pues ahí va, ¿no? Ya de regreso el festejo. Así que bueno, pues ya también celebrando el equipo de Monterrey. Y en el lado del Atlas, pues la molestia, ¿no? Sobre todo Capazo, que pegó ahí un par de gritos, y Hernán Crespo solamente se quedó en el área técnica observando hacia la cancha.
1: No, pero que Capazo no grite, que esté atento en la línea defensiva, Santi, porque ya van varias veces que les ganan en la jugada.
2: Ahí está.
3: Y justo a él, ¿no?
1: Correcto.
3: Ahí sobre esa...
2: Jonathan Sierra, reacción de la banca del equipo visitante.
4: De Matías Almeida había estado en cuclillas como lo está en este momento durante todo el partido. En cuanto cayó el gol, brincó como si trajera un resorte en las piernas para festejar con sus jugadores. Este Diego Rossi estuvo en la MLS y se ganó 2 botas de oro en 2020, fue el campeón goleador de la MLS y además tiene el récord de haber marcado 4 goles en el clásico angelino contra Los Ángeles Galaxy.
2: Ahí está Diego Rossi entonces haciendo la anotación. Ahí entre la melé que se formó, entonces le confirmamos Diego Rossi haciendo la anotación del equipo de Monterrey.
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2: Pelota que va larga por el sector de la derecha. Rápidamente Schlegel llega para hacer contacto con la pelota y mandar a saque de banda JC Barbershop, excelencia en servicios para caballeros. Balón que tiene Monterrey a unos 4 metros del banderín de tiro de esquina por el sector de la derecha.
1: Va a ser interesante cómo reacciona Atlas, estando en casa, ya abajo en el marcador, ante un equipo de mucho mayor jerarquía, de mejores jugadores como Rayados. Así que veremos qué pasa por la mente de Crespo.
2: Balón que está en zona defensiva del conjunto rojinegro, otra vez la gana Luca Arellano por la derecha, buscando precisamente al hombre del gol, a Diego Rossi. Pelota que sale con Valenzuela, cambiando para el centro, donde va a buscar la May. La pelota le queda bastante larga, imposible quedarse con la pelota, y rápidamente resurge en zona defensiva con Lucas Ocampos, dejando para Oliver Torres, y Torres retrocede la pelota para el Titán Salcedo. Por la derecha el Toro Guzmán, ya le tocaron la pelota, el Toro se tiene que ubicar hacia atrás y lo hace en zona defensiva, moviéndose todo el sector, el aparato del equipo de los Rayados de Monterrey, tocando el balón ahora por el lado izquierdo con Aceves.
1: Y mira, Matrín, como lo hacen los antiguos, ¿no? Como Duke no podía por su sector, por donde había arrancado, lo mueve de posición, ¿no? Crespo, para ver si de aquel lado puede ser un poco más peligroso.
2: El Toro con la pelota trata de salir por la derecha. Monterrey salió como que sí conocía precisamente al Atlas, el técnico del conjunto.
1: Lo estudiaron bien.
2: Y tiene la pelota Monterrey, zona de la derecha, 3/4 de cancha, tratando de encontrar a Arellano. Luca Arellano, pierna zurda, con permiso, se quiso quitar a 2 en el movimiento. El balón sale rebotado a los dominios de Camilo Vargas, quien le trata de dar tranquilidad a sus compañeros, y Víctor Ríos pide la pelota. Ríos no encuentra nada hacia adelante, por eso con Schlegel lo encuentra por el lado zurdo. Valenzuela se pega a la banda por el lado izquierdo, prefiere ir hacia adelante con Leite, y ya la tiene. Falta, parecía que le marcaban a Leite, pero la aplican la ley de la ventaja. Camacho Peregrina retrocede la pelota y Capazo pide el balón por el lado contrario. No hay nada por la izquierda, otra vez por la derecha, prefieren tocar con Schlegel, este hacia adelante, toqueando el esférico con el ya multicitado lateral izquierdo Valenzuela, quien toca para el lado de la derecha, donde ya la tiene Emmanuel Capazo. Tocaba, no hay nada hacia adelante, le cuesta a Ryan May tocar el balón con propiedad hacia el frente, tiene que aguantar y retroceder la pelota para que desde atrás Ríos tenga el esférico. Saldívar con Víctor Ríos, con Schlegel, y Schlegel pisa la pelota, le trata de dar mayor tranquilidad para buscar un destino que sea promisorio para el conjunto del Atlas. Leite abriendo a la derecha, Jorge Sánchez se adelanta unos pasos, pero no le tocan ahí la pelota. Ponchito González, que no encuentra hacia el frente. Monterrey repliega y repliega bastante bien en esa zona defensiva.

0: 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Al 35 en el Jalisco. Atlas 0, Monterrey 1.
1: Pelota que tiene el rojinegro con el Gary Saldívar por la derecha, autor del gol la semana pasada. Filtran para Duke. Dentro del área, pisa la pelota con elegancia. Ryan todavía. Mahé, parecía mano. La pelota la tiene Duke. Dice que sigue la jugada. Todavía tratando de tocar Duke seguramente.
2: Es hermano, Matrín.
0: No, pero viene de un rebote en el cuerpo, Ray, en el disparo.
2: ¡Mano!
1: La pelota que se va hacia afuera, Camacho Peregrina.
0: A ver, al VAR.
1: Vamos a ver qué es lo que le están diciendo. Dicen que se aguante, pero por lo pronto, el equipo del Atlas y Jorge Sánchez tiene la pelota. ¿Cómo la viste, Jonathan Sierra?
3: Él le dice a Jorge Sánchez que se haga la banda y se ponga a cobrar. El árbitro no había marcado hasta ese momento nada. Ahora ya le está diciendo a Jorge Sánchez y le está contando que no la va a revisar porque la vio y no es penal.
1: Mueve la pelota Jorge Sánchez dentro del área. ¿Quién va? May por la pelota todavía. Segundo rebote, querían otra. May la vuelve a estrellar en el cuerpo del titán.
2: Ay, hijos, mano, Matrín.
0: Parecía. Está brava. Mira, acá en el monitor de apoyo que tenemos de Radiorama, fíjate, viene el disparo, ahí el control, y luego rebota. Yo creo que rebota.
2: Rebota, bota la pelota. Muy bien.
1: Pelota que tiene precisamente el Atlas en zona defensiva. El Gary Saldívar abriendo el esférico con Leite. Leite que ya tiene el balón otra vez el conjunto regiomontano. El balón ya se volvió, sí. La pelota de nada sirve. Leite trata de tocar de primera. Víctor Ríos trata de profundizar por el lado izquierdo. Duque la tiene por la banda. De ese lado se quita su primer marcador. El público le agradece. Tira Duque la pelota que es cortada por el Toro. Balón que se va hacia afuera. Tiro de esquina, punta de la izquierda. Pero por lo menos Duque está arrancando y le está cayendo con el pie derecho con la afición rojinegra. 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
2: Inició por derecha, se cambia por izquierda. Son de las cualidades o condiciones, ¿no?, que tiene este Duke, que sabe acoplarse a las dos bandas y hoy, bueno, en ese momento se está haciendo un poco más, ¿no?, de participativo por el sector izquierdo.
1: Ponchito González al cobro, viene centro, la pelota queda a la deriva, Schlegel se ve en banda, no alcanza a hacer contacto, va y pelea por la pelota. Y Tecatito se iba yendo, se estaba yendo el Tecatito, amarilla, va a venir, ¿no?, otro cartón amarillo.
2: Sí, claro.
1: ¿Y quién es?
0: Por cortar avance.
1: Para Leite, Arturo Santichanes.
4: El portugués se lleva la tarjeta amarilla. Luis Esteves, el número 10, el tercer amonestado del partido, tercero del Atlas. Y bueno, la famosa falta táctica, ¿no? Porque si ganaba la pelota el futbolista de Monterrey, que en este caso me parece que era Orbelín a la distancia, o el Tecatito, ¿no? Era el Tecatito. Tecatito. Se iba con mucho espacio, ¿no? Por esa banda de la izquierda, de la derecha, por eso lo frena el portugués rojinegro.
2: Ya son muchos
3: las tres amarillas, ¿no?, han sido falta a Tecatito o a Orbelín. El daño que están haciéndole estos dos a la defensa del Atlas.
1: Aceves tiene la pelota en la salida por la izquierda del equipo de Monterrey. Vamos a llegar al 40 del corrido.
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1: Falta para el equipo rojinegro, donde nace el corredor por el lado de su izquierda, al lado derecho del equipo de Monterrey. El Titán Salcedo se puso duro en esa zona y cometió la infracción, que solamente quedó en eso, Arturo. Solamente quedó en llamada de atención. Y la falta que ya está marcada. El Atlas quiere cerrar el primer tiempo, por lo menos con el empate. Vamos a ver, Poncho González. Y Ponchito, con la posibilidad de mandar un buen centro. 3-6 del Atlas dentro del área. Monterrey prácticamente con todos bien. El segundo palo, quien llega, y otra vez capazo a pelota, queda a la deriva. ¡May! No le alcanzó a tocar, apenas afuera del área. Jorge Sánchez, parece que le cometían falta. Peregrina dice que no existe. Va precisamente a Rossi con la pelota por el centro. Tienen que llegar dos a robar. Se molesta Jorge Sánchez, que va a pedir el cartón amarillo. Se molesta Jorge Sánchez, que se está doliendo. Arturo Santillanes.
2: Sí, porque era clara la falta, ¿no?, del futbolista de Monterrey hacia el lateral rojinegro. Se lleva el golpe en la parte del muslo, de la pierna izquierda. Y va y platica con el árbitro, lo hace Camilo también, le mete en presión, voltea a la banca a ver si es necesaria la atención médica, pero de que se llevó un golpe, se lo llevó, y ahí van las atenciones, ¿no? Pero la realidad es que está muy inconforme la gente del Atlas por el tema arbitral.
1: Vaya situación, tiene que salir Jorge Sánchez para que lo atiendan, le permitieron la entrada, precisamente las asistencias, para ver qué es lo que está pasando.
3: Y Camilo se acerca al árbitro a reclamarle un poco el trabajo que está haciendo Camacho Peregrina, el pentatleta.
1: Sí, pues a reclamar, a tratar de presionar para sacar presión. algo más que solamente la llamada de atención, ¿no? Se va al piso Jorge Sánchez, Arturo.
2: Sí, trae la molestia del golpe en la parte del muslo, en la posterior, parte posterior del muslo de la pierna izquierda, es donde lo están atendiendo los médicos rojinegros. De hecho, es necesario que ingrese el carrito de las asistencias, lo van a atender afuera. Y bueno, por las dudas, ya Hernán Crespo paró a calentar a toda la banca del Atlas. Aprovechamos para dar las opciones que tiene el técnico argentino: Antonio Sánchez, Gustavo Ferraréis, Gadi Aguirre, Paulo Ramírez, Rivaldo Lozano, Juan Sánchez Purata, Sergio Hernández, Dominique Román, un canterano, Jesús Guillén, otro, y también José Martín, un elemento más de la cantera del Atlas. Así que las opciones que tiene Crespo, que va y platica con su cuerpo técnico en lo que atienden a Jorge Sánchez, que ahí va para afuera en el carrito de la asistencia.
1: Es tiempo de hacer Matías. Una pausa, vamos a hacer una pausa esta. Esta es Nacional, regresamos al Jalisco.
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1: Ya estamos de regreso. Jonathan Sierra, ibas a comentar algo.
3: Que Matías Almeida también paró al 40 a levantar a sus jugadores que tiene disponibles en la banca.
1: Pues ahí están los hombres que están en esa zona de traslado para ser tomados en cuenta para la parte complementaria. Por lo pronto el balón le pertenece al conjunto de Monterrey. 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Es el movimiento que tiene la escuadra del equipo regio montano.
6: No pudo seguir Jorge Sánchez, ¿verdad, Santi?
2: No, ya está incluso ahí el cartelón electrónico prendido.
6: Ya,
2: todo
6: ya
2: indica que cambio. No va a continuar. Sí, bueno, lo están revisando, ¿no? Ahorita es lo que ya está checando el tema del cuerpo técnico de Hernán Crespo. Platica ahí con Arthur, su gente, a la espera de lo que se pueda dar.
3: ¿Quién es el que está por ingresar? En caso de que sea Ferraréis, si no sale ningún extranjero, el Atlas estaría teniendo alineación indebida por tener 8 extranjeros en la cancha.
6: Ya están los números ahí, Santi, que alcanza a ver. Ya está la papeleta, echa el número todo. A ver, Jonah, échale la mano de aquí, se alcanza a ver, cabrón, ayúdale.
1: Balón que va a mover precisamente Camilo Vargas, saliendo de su área, del área grande y por el centro, tocando y abriendo para Capazo.
0: Ya les apagaron el...
1: Capazo tocando para el lado izquierdo, vamos a ver qué es lo que hace. Esteves con la pelota, abriendo para el lado zurdo, vamos a ver, viene... Centro Duque, no alcanza a llegar a Seves, empujan los dos, gana el caboverdiano, pelota que va a pelear otra vez y el Tecatito Corona eleva el esférico. Balón que viene.
3: Se agregan 5 minutos.
1: A Seves con la pelota, sale el Tecatito con la pierna derecha, la manda a los dominios del arquero del conjunto rojinegro, Camilo Vargas, que sale jugando por el centro de su cancha y la pide ya Capazo, y este con Schlegel.
6: Se me queda claro que Jorge Sánchez no va a seguir, ¿verdad, Matrín?
1: No.
3: A distancia sí me parece, Ray, que el cartel dice número 2 y sería Gustavo Ferrareis.
2: Mira, va Sergio Hernández y va Ferrareis, son los dos. No va a ajustar justamente en el sentido que hablaba Jonathan y va tanto Chiquito Hernández con el número 23 y también el caso de Ferrareis con la playera número 2. Van a ser los dos movimientos.
1: Poncho González
3: seguramente va a sacar a otro extranjero, podría ser Milton Valenzuela.
0: No,
3: pues
0: es que lo tiene que sacar, ¿no? Lo tiene que sacar.
1: Balón que va a mover el conjunto del Atlas en zona defensiva.
6: La rodilla fue Santi, porque veía muy preocupado a Jorge Sánchez.
2: Sí, bueno, está ahí en la banca, ¿no? Cuando fue la falta, él se tomaba la parte posterior del muslo, ¿no? No sé si algún tema muscular o la rodilla, me parece que va más a lo muscular. Aunque por lo pronto de aquí a la banca no lo veo con hielito, que cuando es tema muscular generalmente le ponen hielito. Ahí está Jorge Sánchez sentado solamente viendo el partido.
1: Balón que tiene por la derecha, la tiene precisamente Capazo. Se equivoca el momento del trazo, buena la cobertura que estaba realizando.
6: Vienen los cambios, Matías.
1: Vienen los cambios por parte del equipo de los rojinegros del Atlas, obligados uno de ellos, y se va precisamente uno de los hombres importantes en el ataque, uno de los importados, y obviamente la entrada Arturo Santillanes.
2: Sí, y que además está amonestado, ¿no? El portugués Luis Esteves se va de la cancha con el número 10, va al terreno de juego el número 23 Sergio Hernández, y también se va Jorge Sánchez lesionado, y a la cancha el número 2 Gustavo Ferrareis.
3: Por eso demoró tanto el cambio. Parecía ser que el técnico Crespo quería hacer solo un cambio. Se le acerca el cuerpo técnico y le dice, profe, cuidado que el reglamento no lo permite.
6: Es que los agarró fríos, Jonah.
1: Ríos, manda la pelota, tiro de May, apenas afuera del área. Ryan May le pegó a la pelota, pero le pegó de manera machucada.
6: Y es que Crespo se enojó, ¿verdad, Santi? Con el Pepe, le dice, oye, cabrón, ¿ya están listos o no? Los agarraron fríos.
1: A ver, ¿a qué horas?
2: Mira, y justamente, porque le pegó un gritote, ¿no? De por qué no estaban listos. ¿Verdad?
6: Que le atacaron.
2: Ahí fue cuando se le acercó Omar Flores, precisamente, ¿no? El Harold, que tiene más conocimiento de estos temas, y ahí es donde ya le metió freno, ¿no? Por eso tardó el cambio del Atlas.
0: ¡Ay! Pues yo creo que sí es muscular, porque no se ve nada.
1: ¡La pelota que está dentro del área! Y otra vez el equipo de Monterrey tocando la puerta con Rossi, y otra vez la jugada, y tiene que salir Camilo Vargas, y la pelota se le estalla en el cuerpo y se va hacia afuera, porque alcanza a meter la mano y la pierna derecha para mandar a tiro de esquina Ford Jalisco Moto, la agencia de Jalisco. Te llevamos el auto hasta donde estés y va a mover el equipo de Monterrey por su sector de la izquierda con Luca Orellano.
6: Era el segundo de Monterrey, Matrín. Tenía claro, pero ahí Camilo Vargas sale bien a achicar y desvía el esférico.
1: Luca, va a mover la pelota, lo hace de pierna zurda. Corazón del área, cabezazo, apenas por encima de la portería, llega muy bien el número 13 de esta escuadra, Carlos el Titán Salcedo, se va por el centro y mueve la pelota de manera rápida Camilo Vargas. El tiempo está llegando a su fin en la primera mitad, y la tiene Gustavo Ferrareis.
6: Me sonaste a letra de enamoramiento, el enamoramiento. Tiempo llega a su fin, algo así, ¿no, Matri?
1: Balón que viene por la izquierda, tocando la pelota el conjunto rojinegro. A ver hacia dónde, atrás. Ferrareis la pide, ya se la tocan a Gustavo Ferrareis, el número 2. Balón que va con Duke. Aceves lo marca muy bien. Duke es bastante fuerte, se impone con la fortaleza hasta que llegan por debajo y le cometen la infracción.
6: Y hoy Duke ya se cambia de bando otra vez, ¿no, Matrín? Ya anda por el sector derecho.
1: Sí, pues para tratar de tener otra oportunidad. A ver quién se le queda.
3: Más bien
1: primero.
3: Fue por Sergio Hernández, ¿no? Que Sergio Hernández toma la banda de la izquierda, que es su perfil, donde ha jugado siempre como volante, y Duke ya se regresa a la derecha.
0: Pero allá estaba Esteves.
6: Sí, le gusta andar de allá para acá, millona. No lo limites, cabrón.
1: Vamos a ver la pelota precisamente.
6: ¿Qué traes en tu mochilón, millona? Está muy grande eso.
1: Y no la chamarra. Balón a segundo palo, sale muy bien el arquero Cárdenas, el Mochi, si se queda con la pelota y aguanta un poquito para tratar de salir jugando con tranquilidad, y lo hace con Lucas Ocampos. Lucas.
6: Lo que le pueden beneficiar al Atlas en un momento es que ya se acabe el primer tiempo. Ahí está.
3: Ya se hicieron caso.
1: Y el árbitro dice que es final del primer tiempo.
0: 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Al medio tiempo en la cancha del Estadio Jalisco, el Atlas 0, Monterrey 1. Nosotros vamos a una pausa. Este es local. Regresamos para los comentarios del medio tiempo con Arturo Santillanes y Jonathan Sierra.
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1: Ya estamos de regreso. 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Desde el Estadio Jalisco, el Atlas está perdiendo 0-0 con los Rayados de Monterrey. Arturo Santillanes, primer tiempo que fue mejor Monterrey, hay que decirlo, ¿no?
2: Dominó, generó, tuvo la pelota, la calidad de sus futbolistas, muchos de ellos también ya con adaptación a la Liga MX, pues marcaron la pauta, ¿no?, de las acciones, más allá de reflejarlo en el marcador con ese gol de Rossi, tuvo incluso para el 2-0, sí me parece que para el Atlas, pues está pagando algo que incluso contra Santos y contra León sobre todo, padeció, que quizás se disfrazó un poquito con el tema de los triunfos, ¿no? Pero Atlas se había visto endeble en los dos partidos anteriores. Hoy con un equipo de mayor calidad enfrente, pues terminó pagándolo y de momento va a perder 1-0, ¿no? Pero el Atlas le ha costado, ha intentado con Duke, intentó en su momento con Esteves cuando agarraba la pelota, pero por ejemplo al marroquí, a Ryan Mahe, pues poco nada, ¿no? Le ha llegado arriba, entonces pues le ha costado a los rojinegros, que hoy sí me parece que en el trámite han sido superados por el equipo de Matías Almeida.
1: 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Hacemos una pausa, esta es nacional. Regresamos al Jalisco, el Atlas 0, Monterrey 1.
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1: Y estamos de regreso, Monumental Estadio Jalisco. 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Tú, Jonathan Sierra, pues bueno, le cambió todo, ¿no?, la lesión de Jorge Sánchez al equipo del Atlas.
3: Sí, es la obligación que tiene por el tema de los extranjeros. Me parece que va a tener que preparar mucho más este tipo de escenarios el técnico rojinegro, porque si te echan a uno de los mexicanos, si se te lesiona, si ya tiene amarilla y está jugando al límite, vas a tener que recurrir a esto. Pasará lo mismo con Víctor Ríos, que ya tiene amarilla. Antes del minuto 40 dio una patadita también que el árbitro la dejó pasar por alto a pesar de los reclamos de los Rayados de Monterrey. Habrá que ver cómo empieza Víctor Ríos. Si sigue igual, bueno, es un tema de hacer el cambio mexicano por mexicano, porque ya no puedes meter más extranjeros.
1: Sí, una situación que obviamente el Atlas tendrá que ir afinando, ¿no? Obviamente estos escenarios de repente se dan. La lesión le marcó y le cambió todo. Hacemos una pausa, este es local, regresamos al Jalisco. El Atlas pierde 1-0 con Monterrey.
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0: Bien, de regreso ya a la cancha del Estadio Jalisco. 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Mi estimado Jonah, Arturo, bonito show del medio tiempo, ¿no? Con láseres, luces y muy colorido en la cancha del Jalisco.
2: Sí, ahora la verdad busca... la gente también poniendo de su parte con las luces, mi estimado Jonathan. Pues tratando, ¿no?, de ir sobrellevando la derrota parcial. Y vamos a ver, ¿no?, cómo reacciona el equipo. Ahorita, para seguir describiendo el tema del color, nada más les confirmo el tema de Jorge Sánchez. Trae una bolsita de hielo por dentro del short a la altura de la ingle. De hecho, él se iba tocando esa zona. Entonces, más allá de una cuestión en la parte posterior del muslo, de la pierna izquierda, en la zona de la ingle es donde trae ahí el hielo y donde se iba tocando, ¿no? Vamos a ver qué es lo que determina el cuerpo médico, pero de entrada les podemos confirmar eso, ¿no?, que la lesión fue en esa zona.
1: Sí, al momento de que se barre, da la impresión de que hace en contacto con él, no en la rodilla, como se había dicho. Vamos a hacer una pausa. Este es local. Regresamos al Jalisco. El Atlas pierde 1-0 con Monterrey.
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20: ¡Qué grandes aventuras vivimos aquí en la cancha del Estadio Jalisco, mi estimado Martín!
1: No, ya estamos de regreso y bueno, pues todo está listo. 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
3: Ahí está. Ya van, compañeros, 16 minutos de medio tiempo y no han salido los Rayados de Monterrey, el Atlas y el cuerpo arbitral ya está en la cancha.
1: Ahí está.
20: Pues llegarán acreedores a una multa. Te agarramos, Rey. Vente, ándale.
1: Ahí está, sí, es multa. Van saliendo poco a poco en estos momentos.
20: Ahí van.
1: Ahí van saliendo los jugadores. Y bueno, pues todo está listo para el arranque de la parte complementaria, donde seguramente el Atlas tendrá que ajustar. ¿Qué les habrá dicho el técnico Hernán Crespo? Obviamente que algo, Atlas estaba más o menos carburando, creo que le cambió toda la situación del tema de Jorge Sánchez.
6: No, pero yo creo, Matrín, amigos, Richard, yo creo que en cuanto al parado se equivoca, ¿no? El colocar juntos a May y a Poncho.
1: Sí.
6: Porque sí, prácticamente la misma posición. Entonces yo creo que ahí el equipo pierde. Ahora con los movimientos que hace en el terreno de juego, veremos qué tiene preparado el equipo rojinegro.
20: 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Échale, Martín, que haya suerte, que caigan los goles.
1: Ahí está el equipo precisamente de los rojinegros del Atlas con la pelota en este arranque del segundo tiempo. Cambios de Monterrey, nada, ¿verdad, mi querido Yona?
3: No, los mismos 11.
1: Los mismos 11 que saltaron. Acá solamente los obligados, mi querido Arturo.
2: Los mismos, ¿no? Que terminaron el partido. Solamente a la salida de Jorge Sánchez por lesión. La de Esteves por un tema de reglamento. Y para adentro, Gustavo Ferrareis y Checo Hernández.
1: Vamos a ver qué es lo que le depara al conjunto del Atlas cuando ya tiene Valenzuela su primera pelota por la izquierda. Llegan y le cometen falta. ¿Alguna vez Atlas tuvo otro Valenzuela? Rodrigo Valenzuela, ¿te acuerdas?
6: ¿Y el Topo Valenzuela?
1: De extranjero, quería decir Rodrigo Valenzuela, el Topo Valenzuela, obviamente mexicano. Que después se hizo campeón con el América.
6: Rodrigo Valenzuela, chileno.
20: Dos veces campeón con el América, mi Topo. Hoy, comentarista estelar.
1: Comentarista, el buen Topo.
6: Apenas
3: y que estuvo el Topo en aquel proceso contra Nueva Zelanda en el repechaje para conseguir el boleto al Mundial de 2014.
1: Sin duda alguna, mi querido Richard, que vengan todas las emociones.
20: Muchas gracias, mi estimado Martín. Pues por lo pronto allá la intentona que quiere hacer Rayados por aquel costado de la derecha lo termina cortando bien Capazo. Luego le roban falta. El esférico Capazo tiene que cometer la falta, Ray, de manera ridícula, amarilla, tonta, sí, y claro, lo terminan pintando de amarillo.
6: Y es que no anda, ¿no? No anda, mi Richard. quiere salir jugando, hacer una individual, y sopas que me le andan robando el balón y tuvo que detener de la cintura al jugador de Rayados y otro cartón amarillo.
20: Sí, y ahora ya es preocupante otra vez porque tienes dos amonestados a Víctor Ríos, y a Capazo, los dos amonestados, y acá se va a venir el balón al área por aquel costado de la izquierda referente al ataque regio. El Tecate mete el balón, la dejan pasar todos, tiene que aparecer la pierna salvadora de Ríos. El rebote va a ser de Orellano, el camiseta número 10, que se apoya en cortito con Ocampos, y allá Oliver Torres es el que arrastra el esférico. Ponchito va por él, Aceves que la gana en el medio terreno solo, y su alma va a abrir por el costado de la izquierda donde aparece el Tecate. Tienen cortito Orbelín, el rebote le favorece al de Guerrero. Va el balón hacia el frente, pero el rebote nuevamente termina en posesión regia, y ahora le dieron toda la vuelta hasta el guardameta, el Mochis Cárdenas Ray.
6: Monterrey pareciera que va a jugar de su misma manera, ¿no? En la que salió en el primer tiempo, tratando de apretar, buscando que Atlas siga desconcentrado atrás, porque me parece que ha sido también una parte clave en ese sentido. Entonces Atlas tendrá que tener mucho cuidado, sobre todo en este arranque, de no recibir un gol pronto, porque la cosa se puede complicar, amigo Richard.
20: Sí, y acá le pegan a copia. Se equivocó el Gary, perdió el balón en la salida, va a venir seguramente otra tarjeta, se dieron con todos los dos, mi estimado Jonah.
3: Solo amarilla va a ser para Edgar Saldívar, se queda dolido ahí junto a Lucas Ocampos, después de que se equivocaba en la salida, como ya lo relatabas, apenas pasando el medio círculo del área por los carriles centrales, perdía la pelota el Gary, comete la infracción, habrá tiro libre, puede ser de peligro, y además un amonestado más, e insisto, otro mexicano más. La buena para el técnico rojinegro es que ya todas las posibilidades en la banca son también mexicanos.
20: 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Nos dice el marcador en el 50 en el Jalisco. El Atlas 0, Rayados 1. Hay dos para pegarle. Ya se quita el Tecate. Va a ser Orellano. Mete el disparo. Camilo no quiere broncas. Le mete los puños. La aleja. La gana el Tecate y abre con Oliver Torres. Y este va otra vez con el Tecate Corona por aquel costado de la izquierda. La vuelve a controlar sin problemas a Aceves y el Mochis Ray, pero la noche se le está viniendo al rojinegro.
6: Y ya lo decíamos, ¿no? Que estaban cometiendo muchas desatenciones en la salida, en su línea defensiva, para muestra, ¿no? Que casi le roban el balón al Gary, que le cuesta una amarilla. En ese sentido, creo que desde el banquillo de Atlas tienen que venir ajustes, porque la noche se puede venir.
20: Se lo está comiendo tácticamente Matías Almeida a Hernán Crespo. Y acá la tiene el Tecate, desparraba el primero, se apoya en Rossi. Este buscaba adelante a Coupiers, el belga, pero no lo pudieron controlar. Y la recuperación ya es de Orbelín, que va entre tres. Sale Orbelín, va por el desborde. Sigue Orbelín, el rebote le favorece al Tecate. Viene Corona, va con no, Orbelín, allá va. El Gary Saldívar se la aventó como 10 metros adelante. Nunca iba a llegar Orbelín Pineda por ese balón. El esférico es lateral para el rojinegro. 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Y a poner el balón nuevamente el Atlas dentro del terreno de juego. El pelotazo de Capazo la gana por todo lo alto el Titán Salcedo. Cae allá Cuipiers, le dicen que no hay nada, se enoja la banca de los Rayados. Duke que la prolonga, el que la gana es May, y luego llega Lucas Ocampos a querer reventarla. Y bueno, Camacho Peregrina señala la falta y rápido se va corriendo porque lo van persiguiendo Ray.
6: Y Atlas, fíjate Santi, no sé qué, cómo veas allá Crespo, que lo veo muy nervioso en el rectángulo de la banca. lo veo inquieto, como que no logra todavía enchufar, ¿no?, lo que él visualizaba para el partido, y sobre todo nervioso por las desatenciones que se han tenido.
2: Sí, y más allá de que ya lleva un par de días acá en Guadalajara, realmente no trabajó, ¿no? Lo hizo a partir del jueves, un poco el viernes en el cierre.
20: Acá buscaban a May, perdón Arturo, pero al final el bote le favorece al Mochis.
2: Y el caso de Crespo, pues también tendrá que ir conociendo la liga, los rivales, a sus futbolistas, lo que tiene, ¿no? Por algo tiene ya Omar Flores, pero también me llama la atención que durante todo el partido ha estado de pie en el área técnica, y salvo en el tema de los cambios por el asunto del reglamento, platicó con los auxiliares. El resto del partido, ahí de pie, una u otra indicación, pero también un técnico de poco diálogo con el futbolista en la cancha.
20: Pues acá el que la tiene es el Toro Guzmán, que va a animarse a cruzar el medio terreno, buscaba a Cuypiers, la termina ganando Schlegel en el medio terreno, recibe Ponchitos de espalda a la portería rival frente a su marco, termina retrocediendo Ríos, va con Capazo, este regresa con Schlegel y le dan la vuelta donde aparece Ponchito, y aguanten todos porque la vuelve a tener Schlegel. Rayados detrás del hombre que está adelante del medio terreno rojinegro, que era precisamente Schlegel, y este que la tiene es Camilo. Van para el frente, el pelotazo de Camilo Vargas, el colombiano se la dejó a May, que la recibe, se da la vuelta, va y se apoya con Checo, viene Hernández, el chaparrito buscaba hacia el frente, termina abriendo por derecha, el Atlas parece que se anima, hacen el triciclo, meten el Ferraris, el tiro centro, balón desviado, hay tiro de esquina, punta de la derecha, cortesía de Ford Jalisco 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
6: Hasta en estos momentos el equipo se está animando, ¿no? Se está animando a tratar de llegar con mayor cantidad de hombres. Vemos a Duke, ya más no se ha clavado como centro, veremos en ese tiro de esquina.
20: Acá el balón que vuela, el cabezazo que es de Aceves, el rebote que la va a tomar Hernández. Allá se viene, mete en el centro otra vez al manchón penal, el balón que queda ahí todavía flotando, pedían una mano, era en ofensiva. El árbitro dice seguimos. El rebote la gana Oliver Torres. Orellano que se avienta la de Karate Kid para Cuypiers.
6: Pero qué pasa.
20: Allá viene el belga. Se viene Cuypiers. Ya la aguantaron. Va cerrando la defensa ofensiva de Monterrey. El Tecatito llegó como en cuarta raíz. Se le hizo bolas el engrudo. Se perdió la oportunidad que era clarísima. 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Rayado se perdió una clara.
6: La gente de Atlas pedía mano. Sin embargo, me parece.
3: Y era mano, ¿eh?
6: Sí, pero le pega primero la mano al pecho.
3: Primero en la mano, aquí la vi, bota en el pasto, estira la mano y le pega en el antebrazo.
20: Debieron de haberla sancionado. Acá la tiene el Gary.
6: Ah, va pero para atrás. Mi central las manos no las trae ahorita.
20: No las ve. Acá el que controla es el Toro Guzmán, abre por derecha con Luco Orellano. En la línea de fondo, costado diestro, viene Orellano, mete el cambio de ritmo. Ya dejó allá sembrado a Valenzuela, sigue la presión del equipo de Monterrey, el rebote con Orbelín. Bailotea Orbe, va para atrás con Oliver Torres. Y Oliver, ¿hacia dónde? La pisa, le esconde, le llega el Gary, le llega Ponchito, lo desarmaron, le dejaron el balón a Duke. Y allá va carrocería contra Orbelín. Lámina contra lámina, todos seguimos. La gana Duque y luego llega el Toro y lo taclea, pero Peregrina dice seguimos. Y ahora sí marcan la falta del Toro porque la ley de la ventaja terminó, Raimundo.
6: Y yo pensé que iba a sacar amarilla, pero esas las trae guardadas.
3: Camilo se enoja bastante, se acercaba o hacía como que se iba a acercar con el árbitro pidiéndole la tarjeta amarilla, cuando ve que el árbitro ni siquiera voltea a ver al capitán rojinegro, dice bueno, ni me va a pelar, se regresa a su portería.
20: 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Monterrey 1, mueve el equipo rojinegro en los linderos del área, la pierde, la gana nuevamente Rayados y empieza a tejer desde abajo. Este es Orbelín, tiene a Orellano enfrente, le va y le pelea, le cierran los circuitos, el lateral, cortesía de JC Barbershop, excelencia en servicios para caballeros. 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Mueve el Atlas, va con Capazo cuando son ya 56, casi 57 del corrido, 12 de la parte complementaria. Ya se va jaloneando Duke con Eceves. Le terminan marcando falta, va a ser para el rojinegro, va a haber tarjeta, Arturo.
2: Sí, para el número 13 de Monterrey, no, para Cebes, corrijo, ¿no? Es el que comete la falta, el 19, venía forcejeando a Duke, pero más que la gravedad de la falta, es muy claro el silbante, ¿no? Le hace un conteo, reiteración de faltas, y por eso lo pintan de amarillo al futbolista de Monterrey. Número 19, Daniel Aceves.
20: Pues entonces Aceves amonestado. Acá se viene Ponchito.
6: Es el primero de Rayado, ¿no? ¿Amonestado?
20: Sí. Ah, ya Ponchito mete el balón al área. El cabezazo termina siendo defensivo. El rebote le va a favorecer al Tecate. Allá viene Jesús Manuel Corona. El balón se va rebotado. 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El movimiento lateral para Rayados de Monterrey. La gana el Gary, Duke de espaldas, Duke se pone de frente a Duke, lo volvieron a bajar. El rebote como puede después del despeje de Rayados, será posesión rojinegra. Marca amontonamiento, falta Camacho Peregrina. Balón para el Atlas, pico del área, costado de la derecha. A ver cómo pinta Arthur.
2: Ahí va otra vez, ¿no? Pico del área, ¿no? La segunda oportunidad. Prácticamente una copia de la jugada anterior. Tanto Ferraréis como Duque y Ponchito son los que están ahí, aunque es Duque el que la acomoda, ¿no? Y dicen que el que la acomoda es el que la va a cobrar. Va para arriba también los centrales del Atlas.
20: Pues ahí ya se incorpora Capazo. Se incorpora Schlegel, queda Checo Hernández atrás, Milton Valenzuela, que también queda un poco por delante del círculo del medio terreno. Duke le pega de derecha, mete el balón al palo, antes el vuelo del Mochis Cárdenas, el esférico que fue al área directo a la portería. Y la termina sacando el guardameta, el saque de banda cortesía de Red Cola, porque Red Cola es el sabor del deporte. El Atlas mueve rápido, bailotea ya en el córner. El balón nuevamente que se va en lateral. 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Ponen el balón en el costado. La recuperación ya es de Rayados. Al césped, qué dura entrada. Piden falta, piden tarjeta. Schlegel nada más levanta la mirada. Ray, se salvaron de otra amarilla. Esta fue Capazo.
6: Y le está reclamando, ¿no? La gente de Monterrey.
20: Ah, no, ya van.
6: Para decirle, oye, a ver.
20: Bájale dos rayitas, ¿no?
6: No, pero aparte, yo creo que sudó frío porque ya está amonestado.
20: Sí.
2: Es mira, que Capazo fue con mucha fuerza, pero alcanzó a recoger un poquito los tachones, ¿no? Porque si por ahí agarraba plantado a Lucas Ocampos, lo hubieran amonestado sin duda, ¿eh? Me parece que el árbitro detecta eso, ¿no? Que encoge las piernas y por eso solamente marca la falta.
6: Si no hubiese estado amonestado, me parece que lo hubiera pintado amarillo. Pero como ya lo tenía ahí, la mareó, ¿no?
20: Oye, y acá ya empezamos con el grito. O sea, van 15 minutos, dos victorias, esta de derrota, y ya empezamos con el grito.
6: No es así, sí, ya empezó muy mal, no debe ser.
3: Dos jugadores disponibles para Rayados, Ricardo Chávez y Gerardo Arteaga, recibiendo las últimas instrucciones de Matías Almeida.
20: Perfecto, entonces va a venir doble cambio, Jonah, en cuanto tengas ahí quienes se van, nos informas. Por lo pronto el movimiento es del Atlas, en el medio terreno la gana el Gary, en el ombligo del campo. La vuelve a ganar el rojinegro.
6: Y yo creo que hace estas modificaciones Matías Almeida porque Monterrey perdió el balón. No, perdió el balón, Atlas está empujando y seguramente esto lo ha detectado el técnico de Rayados.
20: 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El córner, punta de la derecha, va a ser para el Atlas. Va a pegarle el rojinegro, cortesía de Ford Jalisco Motors, la agencia de Jalisco. 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El balón que vuela en dos tiempos, la ganó Monterrey por arriba. Se viene el contragolpe conducido por Orbelín. Acá se viene Orbelín, que se anima y cruza medio terreno, Ponchito frente a él. Orbelín que regresa con Oliver Torres. Los dos hombres de Rayados que decía Jonathan ya están en la imaginaria. Aceves va por el otro lado con el Tecate, viene Corona. aguanta, bailotea, se apoya en Orbelín, que ya se metió al centro y en el ombligo del campo el Toro Guzmán, a darle la vuelta con Oliver Torres, este con Orellano, para atrás, otra vez con Oliver, que va a ir hacia el frente, desparrama Valenzuela, desparrama Hernández, Barbelín pide en mano de Duque, el rebote le favorece todavía al conjunto regio, por lo tanto hay ley de la ventaja. Fue muy claro el central en señalar la continuación de la jugada. La vuelve a tocar el equipo de Monterrey por aquel costado de la izquierda. Arrastran el esférico, allá va Ríos para tratar en la cobertura. Y el pelotazo que se viene. Y la termina perdiendo el equipo rojinegro en las recuperaciones de Monterrey. Va para atrás. Aceves, mete el pelotazo, se están abrazando todos. Van a marcar amontonamiento, Ray, porque los dos estaban abrazando. El árbitro se quita de problemas, dice, seguimos. Hernández, Valenzuela, balón adelante, el Atlas. Le empieza a armar, Crespo les dice hacia el frente, Duque mete el centro. Se escucha el silbatazo desde la afición. Así que el partido continúa, mano. Ahora sí marcaron mano.
6: Y ya vendrán los movimientos, ¿no, Yona? Por parte del equipo de Rayados, que decíamos perdió la posición de la pelota, y Matías Almeida ya prepara movimientos.
3: Y parece ser que serán más de corte defensivo. Ricardo Chávez, que juega por la banda de la derecha. Gerardo Arteaga también, que es más hombre de cualidades defensivas. El primero en abandonar el terreno de juego es el de Buenos Aires, Argentina, con el número 10, Luca Orellano. Abandona la cancha para dejarle su lugar a Ricardo Chávez. Orellano está jugando ahí por la banda de la derecha, así es que será la misma posición, y también abandona Daniel Aceves, así es que refresca las dos laterales Matías de Jesús Almeida. Aceves con el número 19 abandona, le deja su lugar a Gerardo Arteaga con el número 3.
20: ¿Y Chávez?
3: Chávez con el número 2.
20: Gracias. Allá el balón que se sigue peleando. ¿Te gustaría pedir gas sin esperar en el teléfono a que te atiendan? 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Acá se viene el Atlas. Hernández la deja con May, le va a pegar. Se animó de pierna derecha, hizo el enganche, le pegó el marroquí, apenas desviada de la portería del Mochis. Arturo Santillanes la viste de cerca.
2: Buena jugada del Atlas, ¿no? Desde que Checo Hernández agarra la pelota a mitad de la cancha por el centro, conduce, se quita Orbelín Pineda y asiste a Ryan May, ¿no? Que estaba cargadito al lado izquierdo, recorta hacia el centro y saca el disparo que pasa tallando el poste izquierdo del Mochis Cárdenas.
20: Acá la vuelve a tener el equipo de Monterrey. 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Al 65 en el Jalisco, el Atlas 0, Monterrey 1.
2: Y ya está la ola en el estadio, ¿no? Ola rojinegra, lo que implica ya un lleno acá en el Jalisco.
20: Sí, se ve impresionante. Hacía mucho, como decía Ray, que no teníamos un estadio tan pletórico. Es más, ni en la semifinal, en la final del segundo, del bicampeonato, estaba así el estadio, Ray.
6: No, ya decíamos, ¿no?, que esta entrada, pues es de marcar una historia en cuanto a la ilusión de la gente, que por ahora no ha podido gritar gol, porque enfrente tienes un equipo de oficio, y ese es Monterrey.
20: Sí, un equipo complicado. Y bueno, pues el balón se sigue peleando por lo pronto en el medio terreno. El Atlas que vibra en el Jalisco. La ola que sigue presente. El rojinegro que busca el callejón del área por aquel costado a la derecha. Llegan, se jalonean. El balón que se va, así que habrá saque de puerta. No, al final terminaron marcando tiro de esquina, Artur.
2: Sí, porque al final trató de cubrir la pelota Gerardo Arteaga y al final de cuentas le mete ahí Ferrarés un poquito el cuerpo, lo empuja y le alcanza a puntear el zaguero de Rayados a tiro de esquina.
20: 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Acá mueve el Atlas, la comba preferente para los que defienden. El cabezazo es de Monterrey. Se puede venir la contra por conducto de Oliver Torres, que va hacia el frente. Buscaban a Rossi, antes llegan y revienta como puede Valenzuela. Le regresa a Monterrey el favor. Ahora es Leje el que nada más la dividió porque no fue para adelante. Le dieron a Yaco y Piers. Al Gary Saldívar, que cayó como bulto, le marcan la falta. Balón detenido para el Atlas.
3: Oye, Ray, este último fue el quinto tiro de esquina para el Atlas. No recuerdo uno solo, no sé si tú, uno de los cinco que haya sido rematado por algún jugador rojinegro.
6: Hasta ahora mal ejecutados. Mal ejecutados. Y si bien Atlas ha tomado la posición del juego, hasta ahora solamente le hemos contado este tiro de May, ¿no?
20: Sí.
6: Que pasó muy cerca del marco, pero el equipo atlista no ha sido contundente hasta ahora en el marco de Rayados.
20: Y otra vez la vuelve a intentar el Atlas por aquel costado de la derecha, la tiene el susodicho May. Y va para donde Schlegel se anima. Este es Checo Hernández, otra vez con Schlegel. Para atrás. Se estaba metiendo en broncas con el Gary Saldívar, lo comprometieron. Checo Hernández se puede animar, va a abrir por derecha con Duke, el bote le favorece. Viene el caboverdiano que evita que salga, viene Duke bailoteando, va con Checo dentro del área, viene Hernández. El balón que se va por encima de la portería del Mochis. Sigue intentando el rojinegro, pero con muy poca
6: claridad.
20: Pero sin
6: ser claro, ¿no? Sin ser claro ahí al frente de la delantera y poniendo quizá nervioso el arquero Rayados, no. Pero, bueno, Atlas tiene ahí el partido. Pero también Rayados, está cazando cualquier error para intentar incrementar la ventaja.
20: Acá el despeje del Mochis, la cobertura defensiva, el lateral va a ser de Monterrey, cortesía de JC Barbershop, excelencia en servicios para caballeros. 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La alcanzan a componer, le dan toda la vuelta acá, parece Ricardo Chávez. Ya por derecha en el ataque, donde la vuelve a tener Lucas Ocampos. El camiseta 7 retrocedió primero a su marco, luego se dio la vuelta y ya cruzó el medio terreno hasta zona rojinegra. Luego le mete Duque el hombro de la carrocería, se viene el caboverdiano. Ya la derribaron a Ocampos, quisieron buscar a Mae. Buena la cobertura. Y al final todo muere en los guantes del Mochis. Y otra vez se viene Monterrey por conducto de Lucas Ocampos.
3: Compañeros,
20: sí.
3: Pareciera ser que el Atlas, aunque trae muchos refuerzos, Ray, Arthur, sigue siendo un plantel corto y banca, que ha sido el común denominador.
2: Y acá amonestan a Duke por una fuerte barrida en la mitad de la cancha. Uno más para el equipo rojinegro. Y sí, de acuerdo, ¿no? En lo que comentas, ¿no, Duke? Por supuesto, amonestado con el número 11. También hay que recordar que hay algunos elementos que no están disponibles, ¿no? Aldo Rocha lesionado. El caso también de Gamboa, que está con la selección sub-20, ¿no? El canterano rojinegro que había ganado terreno el torneo anterior. Y el otro caso, el del delantero que falta, ¿no? Florian Monzón. Un 9 argentino proveniente de Vélez Sarsfield. Ya hay acuerdo y estarán ya cerrándolo, ¿no? En estos días para que venga a apuntar al plantel, pero al menos hoy en la banca, de acuerdo con lo que dice el buen Jonathan, ¿no? Porque de entrada hay tres futbolistas que no han debutado en primera división, ¿no? José Martín, Jesús Guillén y Dominique Román.
20: Sí, bueno, pero también hay que decir que este Atlas es muchísimo mejor que el Atlas que tenía Diego Coca. O sea, tampoco empecemos a abrir el paraguas tan temprano.
6: No sé. O sea, porque lo que hace esta directiva, Santi, no sé qué piensen, es ocupar las posiciones que se fueron.
20: Sí,
6: no,
20: pero
6: se
20: me dan más.
6: O sea, se llegaron las posiciones que se fueron. Ahora, en el banquillo sí es real, o sea, te faltan revulsivos.
20: Por eso, pero los que vinieron, Ray, son mucho mejor que los que se fueron, que no los tomabas en cuenta.
6: No, o sea, no.
3: Habrá que verlos, Richard. Porque decir ya tienes, de ahorita, por eso, tú ahorita que tienes, son mucho mejores.
20: Tú tienes dudas ahorita de lo que ha mostrado Mae, de lo que ha mostrado Dud, de lo que ha mostrado Esebes, que sean mejores.
6: A ver, pero yo,
20: que
6: Mateo García, lo único que te podría poner en paréntesis es el caso de Duke, ¿no? Que es el que se ha visto mucho mejor. Pero el resto,
20: que Mateo García, mira, y que del Prete.
3: Para afuera, pero si ponemos a Duke
2: que se fueron
3: y al paraguayo, me parece que están del nivel, ¿no?
2: Mira, las bajas: Robert Pierre, Diego González, Agustín Rodríguez, Gustavo del Prete y Mateo García. Yo creo que sí llegó mejor de lo que se fue.
20: Oye, que van a analizar, que van al bar,
6: que van a analizar,
20: que van al bar.
6: ¿Qué van a analizar, compañeros, allá abajo?
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6: Se va a tener que ir.

0: cabeza ahí, Duke. Se o sea, le... la herida que le hizo a Orbelín. No, le rompió la media.
1: La calceta.
0: Y se le alcanzaba a ver una herida a Orbelín Pineda. O sea, se va Duke expulsado. ¿En qué problema se ha metido el Atlas? Ya lo decíamos, Santi, Jonah. Amigos, a Monterrey no era León, no era Santos. Y bueno, veremos qué manda la banca de Atlas para tratar de recomponer lo que ya se está descomponiendo.
1: Y se van a venir cambios también de Monterrey, Jonathan.
2: Sí, después de la tarjeta roja, Jesús Manuel el Tecatito Corona abandona el terreno de juego, ingresa Fidel Ambriz con el número 5. Ahora te confirmo quiénes son los otros porque se vendrán 3. Abandona el número 25 Orbelín Pineda e ingresa Jorge Rodríguez con el número 30. Y solo fueron esas dos finalmente. Abandonan Jesús Corona y Orbelín Pineda, ingresa Fidel Ambriz con el 5 y Jorge Rodríguez con el 30.
1: Perfecto.
3: El corcho, ¿no? Atlas, ahí va ya la imaginaria, sí, el número 15, Paulo Ramírez. En cuanto se fue Duke, lo mandó llamar Hernán Crespo, le dio indicaciones al canterano y ya está listo para ingresar.
1: Pues se le está viniendo ahora sí la noche al Atlas, mi estimado Ray.
0: Ya se le vino, ya con un hombre menos, con la desventaja. Sí, y Atlas había tenido, ¿no?, la posición del balón, pero no estaba siendo claro. Ahora solamente por la necesidad deja a May ahí arriba, ¿no, Santi? Y que le caiga un balón para ver qué puede lograr.
1: Ojo, que acá la perdió Schlegel, se viene Oliver Torres dentro del área, buscaba adelante, capazo en la cobertura, evita que salga, sin embargo se la regala nuevamente a Torres. ¡Balón atrás! Llega Rossi antes, el cabezazo no fue bueno, no tuvo buena dirección y fuerza y salió Camilo a quedarse con ese esférico. Y al Atlas se le...
3: Y les adelanto,
1: sí,
3: el que se va a ir va a ser Ponchito González, ya está listo para salir.
1: Perfecto, entonces se va a ir Ponchito y a la cancha se va a venir un nuevo mediocampista más clavado al medio terreno. May no pudo, Lucas Ocampos que la gana, Cuypers que se da la vuelta. El belga que era figura en la MLS va con Rossi, otra de las grandes figuras de la Major League. Acá le pegaron. Es le que le dice a Cuypers, levántate. Allá va May, jaloneándose contra el titán. Antes la cobertura defensiva de Chávez. A reventarla donde caiga. Va a venirse el cambio que bien anunciabas, Arturo.
3: Se va de la cancha número 58, Alfonso González, al terreno de juego, otro canterano, número 15, volante, Paulo Ramírez.
0: Y al Jalisco ingresaron 46,460 personas, entradón, pero falta el resultado para que esta noche no sea tan desaguisada.
1: Para que sea una noche redonda. En el debut del rojinegro.
0: Santi, 46,460 es un mundo de gente.
3: No, esos no entraron ni en el clásico tapatío del torneo pasado. No empiece. Es una realidad, ha sido la mejor entrada del Atlas desde la final contra León.
1: 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En el Jalisco, el Atlas está cayendo 1-0 contra los Rayados de Monterrey. 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
0: Chavocho.
1: La mueve rápido el conjunto de Monterrey y la arrastran hasta aquel costado de la izquierda donde aparece Arteaga. Se apoya en Rossi, otra vez va con Arteaga, este con el titán. Y el titán Salcedo ya, Matías Almeida mandó la línea de 4. Lo que sí es cierto es que por lo menos estos Rayados de Monterrey bajo el mando de Matías ya juegan más alegremente al ataque que lo que lo hicieron muchos años anteriores.
0: Más intenso, ¿no?
1: Sí.
0: Más intenso.
1: Acá la vuelve a arrastrar Orellano. Va con Oliver Torres, le pegaron allá Valenzuela. Oliver le da toda la vuelta al equipo de Monterrey, la pasea por todo el campo la gente del Atlas que no deja de apoyar. El rojinegro está perdiendo y vamos a entrar a la recta final. Por lo pronto la vuelve a intentar el equipo.

0: el Monterrey. 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Y bueno, pues eso sí, hay que aplaudirlo, ¿no, Ray, amigos?
1: La respuesta de la gente, por supuesto.
0: Sí, sí, sí.
1: Pero tienen que venir los resultados de casa, mi Richard.
0: Sí, digo, vaya, vaya inicio, vaya debut de Hernán Crespo, ¿no? Le tocó el rival más fuerte y se lo está vacunando en casa.
1: Y vendrá la League Cup, la pausa, pero luego vendrá el Tigres.
0: Pues Tigres ya no es nada, tampoco, no asusta ahorita.
2: Caray.
0: Le ganó Querétaro, Ray.
1: Ah, es cierto.
0: Sí, sí, no, sí. El centro, Camilo, la controla. Sí, Tigres ahorita está pasando muchas penumbras, muchas penumbras. Las que está pasando el equipo.
1: Pero luego, ¿quién viene después de Tigres?
0: ¿Aquí?
1: La máquina. No, visita. Los Tigres son de local también.
0: Sí, sí, sí.
3: Se le... Oye, Ray, contra Tigres va a ser una entrada seguramente similar, porque para los no abonados hicieron el paquete regio donde el Atlas promocionó la venta del partido contra Rayados y contra Tigres. Así es que varios de estos que hayan comprado el paquete van a repetir en 15 días que vengan los felinos.
1: No, y eso no es todo, mi querido Jonathan.
0: En tres semanas, ¿no?
1: El sentimiento vendrá.
3: Es el 15, Richard.
1: Porque vendrá el tema del aniversario. Los 110 años.
0: Sí, la celebración. Pues a ver cómo le va al rojinegro. Por lo pronto acá se viene el pelotazo. Buscaban a Kuipiers. La gana Schlegel. Y este va con Rossi. Y Rossi se termina apoyando. Y a sacarla del callejón del área. Ya le dieron la vuelta. Acá donde termina apareciendo Fidel Ambriz. Lucas Ocampos hace la pasada. Ricardo Chávez pedían una mano. Ray también la vio. Ni el central ni el abanderado la vieron. Terminaron marcando saque de puerta para Camilo Vargas. 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En el Jalisco, el Atlas 0, Rayados 1. Pues Monterrey con muy poquito se está llevando también los 3 puntos de Guadalajara.
1: Monterrey hizo lo suyo.
0: Sí, sí, sí, pero después se dedicó ya a aguantar.
1: No, pero es que Atlas reaccionó. Lo que ahora ya Rayado dice, a ver, Atlas, tú necesitas, como dicen los Che, ¿no? Vení. ¿Estás a gusto, Panchis? ¿A gusto?
0: No, Panchis está bien contento, velo. Sí, sí.
1: Agustirri.
0: Acá se va a venir el balón al área del equipo de Monterrey. Un pelotazo más, Hernández. El hombre que le va a pegar. A ver qué pasa con Checo. Sergio Hernández, una de las grandes joyas que tiene la cantera rojinegra. ¡El Mochis! Arturo, ayúdale al Mochis que se alió en banda.
4: No, y tuvo suerte porque al momento de que intentó reventar con un puñetazo, lo rebana y el balón golpea en la espalda de Víctor Ríos, que termina por mandarlo a saque de meta, pero no a dirección de portería, pero se equivocó el Mochis Cárdenas al momento de salir a reventarla con el puño a segundo poste.
0: Acá.
3: Y que le ha costado, compañeros, un mundo a Rayados encontrar portero. Ya pasó Hugo González, ya pasó la sabandija Andrada, que ahora está de regreso después de irse.
0: Ojo, que acá se le da no a toda velocidad, meten el disparo. ¡Antes llega el Mochis! El balón se fue desviado, la intentó el rojinegro, se animó allá el recién ingresado Paulo Ramírez, de derecha a izquierda hizo el recorrido, metió el zurdazo, pero el balón se fue y se salvó Monterrey, Arturo.
4: Sí, porque intentaba, ¿no?, a través del tiempo y el espacio Paulo Ramírez. Sin embargo, venía con poca fuerza y mala dirección, ¿no? Así que al Atlas se le va una nueva oportunidad.
0: Y se van a venir dos movimientos.
4: Sí, vienen ajustes de parte del rojinegro. Se va el Gary Saldívar, número 6, que además, bueno, ya estaba amonestado. Y a la cancha, el número 17, Rivaldo Lozano, otro futbolista de la cantera, ¿no? Que tiene velocidad, gambeta. Y también se va el marroquí Ryan Mae con el número 8. Y ahorita te confirmo cuál es el que ingresa, ¿no? Porque no lo anunciaron, es de los debutantes canteranos, ¿no? Que traen ahí su triple dígito. Va de centro delantero y está listo ya ahí en el eje
1: 206
4: del
1: ataque. ¿Será, Santi?
4: 200. Ahorita te lo confirmo.
0: 202, yo le vino.
4: 203.
0: Ay,
4: José Martín.
0: José Martín.
4: Delantero de la sub-20.
0: Perfecto, el delantero de la sub-20. ¿Debuta entonces, Artur?
1: No.
4: Debut el canterano del Atlas.
0: Bueno,
4: 9 punta.
0: Perfecto, entonces centro delantero José Martín con el 203 en el terreno de juego. Acá la buscaba Oliver Torres, lo terminan bajando y Camacho Peregrina señala la infracción. Así que habrá balón detenido nuevamente para Monterrey por aquel costado de la izquierda. 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Al 85 en el Jalisco, el Atlas 0, Rayados 1. Empieza la parte de Alo Atlas. Acá se viene el balón. Bueno, el despeje defensivo, el rebote le favorece todavía a Arteaga. Y Arteaga aguanta, le van a meter otro pelotazo, buscan a Chávez.
1: De 19 años debuta este José Martino Santí.
4: 19 años, canterano, tapatío, es de Guadalajara. Viene cumpliendo el proceso desde las categorías inferiores. Y hoy le dan la oportunidad de debutar el técnico Hernán Crespo. Primer partido, primer debut. Hoy había tres opciones, ¿no? O sea, también entendamos, quizás si ya hubieran fichado al delantero que todavía pretende el Atlas, en este caso que ya está muy avanzado, Florian Monzón, pues a lo mejor no hubiera recibido la oportunidad, ¿no? Pero bueno, hoy tiene minutos para estar ya en la cancha del Jalisco, este canterano José Martín.
0: Voy contigo, Jonah,
3: y se produce
0: también hay cambio.
3: El último cambio de Rayados, abandona con el número 8 Oliver Torres, el español, e ingresa con el número 11 Iker Fimbres. Este Fimbres que ha estado en diferentes procesos de selección mexicana con límite de edad y ha tenido partidos bastante interesantes. Entonces habrá que ver estos minutitos que tiene Iker Fimbres.
0: Por lo pronto acá ya ingresó también Iker Fimbres junto con Fidel Ambriz, de los que se hablaban cosas muy buenas hace un par de años. Y bueno, pues allá en la primera que tiene el equipo de Monterrey en el medio terreno, la terminaron perdiendo. La recuperación es rojinegra. Va por línea de fondo, la buscaba Ferraréis. El balón se va por la final. Rápido el saque de banda, cortesía de Red Cola. 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Balón hacia el frente, donde la tiene Paulo Ramírez. De espaldas al marco, se termina apoyando en Hernández, se juntan los canteranos. Pide penal, el árbitro dice que no hay nada. Ahí cayó el jovencito Martín, pero al final no le marcaron nada a Arturo Santillanes.
4: Y aunque se enoje la gente, estaba en lo correcto el silbante, ¿no? Venía forcejeando ahí con Ricardo Chávez. Siente que no va a ganar la posesión de la pelota con este centro al corazón del área chica. Y ahí es donde se deja caer el futbolista del Atlas.
0: Entonces, bien vista por el señor Jorge Camacho Peregrina. Pero el Mochis otra vez salió en banda. Acá el Atlas vuelve a llegar por aquel costado de la derecha. Piden falta. La asistente Mayra Mora levanta la bandera. Se señala la infracción. Allá va Camacho. Arturo Santillanes.
4: Y que además le sacan tarjeta amarilla al infractor, a Carlos el Titán Salcedo, número 13. Le da abajo a Ferraréis, ¿no? En línea de fondo. Va y le grita algo al futbolista brasileño, como diciéndole, no te toqué. Y por eso se hace acreedor del cartón amarillo el zaguero central de Monterrey.
0: 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Y allá se va a venir el balón al área. Estamos en tiempo del Alo Atlas. El esférico, todo el Jalisco canta, el balón que vuela. El cabezazo que es defensivo. Sigue la presión y la posesión con el rojinegro. Acá la intentan en aquella punta de la izquierda quedarse con el esférico Ramírez. Falta.
1: Salió el balón, amigo.
0: Ay, balón no. Terminó siendo saque de banda. Bien dicho, Ray. Por cierto, Ray,
1: mándeme, amigo.
0: Déjame recomendarte.
1: A ver.
0: Tú veniste aquí al Jalisco.
1: ¿Sí?
0: Desde hace muchos años.
1: Sí.
0: Y si venimos y no comemos lonches del pesebre,
1: es como no venir.
0: 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No pasó nada. 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
1: Alza la voz más, amigo, para que...
0: para ir y disfrutar acá, ojo que se viene el rojinegro. La terminaron perdiendo. Y ahora el que se va a venir es el equipo de los Rayados de Monterrey. Pero le dan pausa, dejan que el balón abandone el saque lateral cortesía de Red Cola, porque Red Cola es el sabor del deporte. ¿Cuánto se va a agregar?
3: Ocho minutos, compañeros.
4: Le queda este partido.
0: ¡Sas!
1: Pareciera que Atlas no ha perdido totalmente la posición del juego, pero también porque Rayados se ha metido, ¿no? A esa pausa, el encuentro, como que diciendo, bueno, ya tenemos un hombre más, tenemos el marcador a su favor, no hay que arriesgar mucho, ¿no? Entonces, pero veremos si estos 8 minutos le alcanzan para los rojinegros de intentar por lo menos igualar.
0: Allá la vuelve a pasear el equipo de Monterrey con el Corcho Rodríguez en el medio terreno. Van con Ricardo Chávez, este con Lucas Ocampos, que deja que el balón se vaya. 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El toquecito en corto, donde la tiene el Toro Guzmán, y podía ir por izquierda con Arteaga. Para él el balón, allá va el juvenil José Martín. En la triangulación, en la salida regia, la recuperación es del Atlas. Hernán Crespo, que sigue pegando de gritos. Ferrareis en la banda, Martín que se la regresa. El Atlas que la toca, la arrastra y la controla. Milton Valenzuela la intentó y en la contra los pueden matar. Atacan cuatro, defienden dos. Atacan cuatro, defienden dos. Acá se viene Monterrey, meten disparo. ¡Camilo! Se la perdió Monterrey, Jonathan.
3: El mano a mano que termina controlando Camilo Vargas. Iker Fimbres se queda tendido en el corazón del área. Se está doliendo de su tobillo izquierdo. Parecía ser que venía el segundo de los Rayados de Monterrey, pero Camilo Andrés Vargas dijo, aquí no. Ya está pidiendo la asistencia para serio, ¿no? Iker Fimbres.
0: Pero Camilo les dice que no. El de Rayados les dice que sí.
1: No, Camilo les
0: dice que no. Camilo ya le dijo que se venga.
3: Camilo quiere que entren porque hasta con un poco de colmillo sabe que si entran las asistencias se va a perder un poco de tiempo, lo van a compensar al final y Rayados va a tener que jugar al menos un minuto sin Iker Fimbres.
0: Bueno, Schlegel también allá ya
1: se levantó, ¿no?
0: Sí, que de todas formas quiere que lo atiendan, ahí va cojeando y rengueando para allá, mientras que Camacho sigue dialogando con Schlegel. Ya llegó y lo abrazó. Fidel Ambriz, ahí va, Iker Fimbres, ahí va. ¿Y van al VAR también o qué? Ah, no, van a amonestar a alguien, ¿o qué? ¡No, vamos al VAR! ¡Atentos todos! A ver ahora, ¿qué van a revisar? Posible penal.
3: Yo no vi nada.
0: Mira,
3: aquí justo estoy detrás del arco.
0: No, si hay
3: no me pareció ver falta, sí. Mucho menos.
1: La van a marcar
0: penal. La van a marcar, es penal. Es penal clarísimo.
1: Penal clarísimo, le dobla el tobillo.
0: No, es una plancha.
1: La va a marcar Millona. Santi, se viene la noche
4: al rojinegro, que justamente esto generó un tema porque Salcedo fue a reclamar, se calienta la banca del Atlas, y se hicieron de palabra tanto Gale Aguirre como Salcedo, ¿no? Ya de manera brava, ¿no? Entre ambos jugadores. ¿Por qué? Porque era lo que pedía Salcedo, ¿no? Y la gente del Atlas tratando de apaciguar esto. Ahí va el silbante a la cancha, seguramente a determinar lo que ya comentaba en el penal.
1: ¿Quién es el que barre, Jonah, de Atlas?
3: Me parece que es...
1: Es clarita
3: la... Milton Valenzuela.
1: Sí, es clarito el penal.
0: No, ni siquiera balón había. ¡Ábrale al micro! Sí, claro, penal.
1: Desde acá les di penal, cam.
0: Milton Valenzuela.
1: Desde acá, Santi, cuando la vimos, va a ser penal. O sea, va a ser penal. Qué desaguisado y qué baldazo de agua fría para estos 46,460 personas que llenaron el estadio, que venían ilusionados, pero en la semana siempre decíamos, y a lo mejor hay mucha gente que eso no le gusta, ¿no? Pero decíamos, ojo, Monterrey no es a los rivales que enfrento, Monterrey es de los que aspira para arriba, y hay roja también, Santi.
4: Roja para el infractor, ¿no? Se va expulsado Milton Valenzuela, el lateral argentino del Atlas, el número 16, que justamente él es el que pierde la pelota en esta acción que deriva la falta, ¿no? Regresó a tratar de enmendar ese error y se va expulsado.
1: ¿No? O sea, ¿cómo te quieres agrandar en el medio campo, hacer una de lujo? Le ganan, va y comete y roja. ¿Y alguien más? ¿Hay otro rojo o qué?
0: Ah, están regalando tarjetas, es el Titán.
3: Al Titán Salcedo, y acá de este lado está listo para cobrar, tiene la pelota Diego Rossi y se le estrelló en la espalda a Rodrigo Schlegel. Se acerca Schlegel con la abanderada número 2, Karen Díaz, a decirle que es tema de falta, de revisión, de incidente no visto por el árbitro.
1: Ya Salcedo, ¿por qué lo expulsaron, Millona?
3: ¿Qué es lo que reclamaba? Ya tenía amarilla.
4: Ya tenía amarilla y tiene por lo menos 2-3 minutos peleándose, haciéndose de palabras con la gente de la banca del Atlas, no con Crespo, sí con los suplentes, y eso es lo que
1: le sacaron el silbante,
4: y por eso le sacan la tarjeta a Carlos Salcedo.
0: Qué tontería, lo amonestaron al 86, expulsaron al 93.
1: Por eso este muchacho no creció.
0: Es ridículo, ¿no? Y bueno, Lucas Ocampos. El que tiene...
3: Viene por su cuarto gol.
0: No te enojes, Ray, tranquilo, respira. Le va a pegar Lucas Ocampos. El gafete de capitán se lo queda el camiseta 7 de Monterrey. Frente a Don Camilo. Viene Lucas, Camilo bajo el marco. ¡Lucas! ¡Gol! ¡Gol de Monterrey! Ya en el tiempo añadido aparece Lucas Ocampo de penal. Para vencer a Don Camilo Vargas. Rayados se va a llevar el triunfo desde la cancha del Jalisco, Raimundo González.
1: Qué baldazo de agua fría para el aficionado. Hoy los refuerzos que aparecieron en el campo, muy mal. La mayoría. Se fue Duke expulsado. Se va Valenzuela expulsado. Atlas pierde 2-0. Se queda con 9 hombres. Monterrey, me parece justo vencedor. Se está llevando 3 puntos del Jalisco. Qué bienvenida, señor Crespo, a la Liga MX.
0: Jonah, tú la viste ahí cerquita.
3: Sí, el cobro que lo hace a la derecha de Camilo Vargas, el guardameta colombiano se tiende a su costado derecho, va muy pegado al poste el disparo, nada que hacer para el portero de los rojinegros del Atlas, que es, por cierto, el guardameta extranjero con más penales atajados en la historia del fútbol mexicano.
0: Pues sí, por lo pronto todavía la tiene el rojinegro. Yo quiero mandar un saludo al compirre Omar Mercado, que nos manda mensaje, que nos sigue a través de Máxima FM, la casa del rojinegro. Gracias por seguirnos. Gracias por estar con nosotros. Un abrazo fuerte al compirri y a toda la afición rojinegra, cuando bueno, pues aquí abajo del palco de Radiorama Ray es tristísimo.
1: Sí.
0: Se están armando los catorrazos. Calma, entre rojinegros, señor.
1: Calma, señores.
3: 3 minutos más, compañeros. 8 más 3.
0: Pues se viene, ojo, que acá se viene Rayados. Atacan 4, defienden 2. Se viene Rayados. Ya regresó el Atlas, Rossi, con lo que le queda. Este Fimbres tiene al capitán, se la dan a Ocampos, le hace la pasada a Ambriz. Ocampos mete el centro, buscaba a Kuipers. El rebote le sigue perteneciendo a Monterrey. Disparo que se estrella ya el Atlas. Lo que quiere es que se acabe. Están los 9 en propio terreno. Este es Chávez. Y Chávez que va y retrasa el balón con el Toro Guzmán. Y bueno, lo que era una fiesta de 46.460 aficionados terminó siendo una tristeza, Ray.
1: Sí, sí, sí, futbolísticamente Atlas quedó a deber esta noche. Se tiene que tomar en cuenta al rival que enfrentaste, ¿no? En el caso de Rayados, que hoy, insisto, me parece que es justo vencedor y mucho que trabajar para Crespo, ¿no? Que quizá esta Leagues Cup le debe servir para conocer mayormente al plantel, para ir definiendo, detallando el equipo que va a preparar para lo que resta ya del torneo, que vendrá Tigres, que vendrá Cruz Azul, rivales muy muy bravos, pero por lo pronto esta noche la gente respondió, venía con una ilusión y bueno, pues se van tristes por esta exhibición que dio esta noche el equipo rojinegro.
3: Sí, compañeros, sí. Dicen que la gente respondió en la asistencia a raíz del penal, no solo abajo del palco, como lo decía Richard, varias zonas con bronca.
0: Ojo que acá se viene el Atlas, ataca por derecha, mete en el centro hasta el costado de la izquierda, regresan el balón, el cabezazo termina siendo defensivo, el rebote sobre Hernández, se ve el Atlas que quería rescatar aunque sea algo, acá las recuperaciones de Kuipers, ya no le respetaron el esfuerzo a Orellano, a Ocampos, y terminan perdiendo la oportunidad. Entonces también Jonas se agarraron arriba.
3: Sí, en la parte, tanto en la zona oriente como poniente, hay conatos de bronca, en la cabecera sur estoy viendo también algunos empujones, así es que bueno, la gente termina caliente, molesta y peleándose entre mismos aficionados del Atlas.
0: Y qué triste, porque hoy también vinieron muchísimos niños, Ray, me tocó ver a muchos niños aquí que llegaban con sus papás, con su familia, y que bueno, pues por unos inadaptados se está volviendo loco el asunto. 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El Atlas perdió en casa ante los Rayados de Monterrey, 2-0. 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El marcador final en la cancha del Jalisco. El Atlas 0. Los Rayados 2. Perdió el rojinegro, Ray, en su presentación en casa, cuando todo era un marco de fiesta.
1: Era un marco de fiesta. La tristeza con la que se van los jugadores de Atlas, pues es el reflejo, ¿no?, de lo que pasó sobre el terreno de juego, donde el marco era inmejorable, donde bueno, también al dueño de los rojinegros, Pepe Miguel Bejos, le debe quedar claro que esto no es solamente el mostrarse en cartera, sino también ser como una parte de inteligencia, ¿no? En lo deportivo. Sí se trajeron jugadores en las primeras dos jornadas. Duke mostró, pero hoy no. O sea, hoy ante Monterrey no, porque el equipo lo trabajó, lo estudiaron, sabían cómo de alguna manera el anularlo. Y pareciera que no sé si vaya a ser la historia, no lo sé, Richard, compañeros. Pero por lo menos a los del pelo, el Atlas les ganó, pero hoy un equipo que aspira a lo alto, más hecho, me parece que hoy Atlas no pudo, ¿no? Insisto, la Leagues Cup quizá le va a ayudar a Crespo a conocer un poquito más, pero también lo decíamos, calma, calma, todo tiene que llevarse con calma. Digo, insisto, la afición tiene todo el derecho de ilusionarse y hoy se van con un golpe muy duro.
0: Sí, más de 46 mil personas que hoy no pudieron disfrutar el triunfo del rojinegro. Pues si hay alguien, amigos, ahí en cancha, nos interrumpen de inmediato antes de irnos a la pausa. Sobre todo, pues allá con Arturo, a ver si habla alguien de el rojinegro, o acá contigo, mi estimado Jonah, a ver si habla alguien de Rayados.
4: De acá, de parte de la gente de los rojinegros, no va a platicar nadie, ¿no? Ya está la indicación, los futbolistas ya van al vestidor. Solamente en caso de que acceda alguien de los Rayados de Monterrey, se intentará.
3: Ya se me fueron tres y no han querido. Déjame ver ahora si el Tecatito.
1: Ah, pues diles.
3: Estamos aquí con Jesús Manuel Corona. ¿Cómo te quedas después de irte con una victoria al Jalisco?
2: Sabíamos que iba a ser difícil, obviamente lo valoramos bastante y nos llevamos los tres puntos, así que muy contento.
3: Oye, Jesús, un mensaje para la gente. A la Leagues Cup y Rayados es de los favoritos.
2: Claro, ahorita hay que cambiar un poquito el chip y intentar ganar los tres partidos allá. Gracias.
3: Ahí, palabras rápidas de Jesús Manuel Corona.
0: Pues bueno, se agradecen palabras del capitán de los Rayados, que acepta su rol y que se detiene para platicar con los medios. Entonces contigo ya no hay nada, ¿verdad, mi estimado Arthur?
4: Ahorita ya lo platicamos con el jefe de prensa de Monterrey. Es posible, si el jugador accede, vamos a platicar con Lucas Ocampos, pero
1: ¿y el Atlas
4: ahorita
1: no?
4: Que termine de platicar con la televisión. Así que seguramente va a acceder, ¿no? Ganaron, entonces no veo inconveniente que el futbolista acceda, ya que no tiene la restricción de la gente de comunicación. Así que ahorita en cuanto lo tengamos, los interrumpimos, compañeros. Por lo pronto,
1: oye,
4: ya del Atlas.
1: Pero del Atlas
4: se fueron todos los futbolistas, ¿sí, Ray?
1: ¿Hay nada? ¿Nada? ¿Cero? ¿Da la cara a la gente? ¿O nada más cuando se gana? ¿O cómo va el tema ahí?
4: Eso no cambia, ¿no? Cambiarán los dueños, pero eso no escuchamos. Ahora sí al futbolista de Monterrey, Lucas Ocampos.
5: Partido complicado, pero al final de cuentas terminan llevándose tres puntos muy importantes de visita.
6: Sí, partido súper, súper difícil, en un ambiente increíble. La verdad que estaba la cancha llena, pero bueno, esa es la actitud.
4: Oye, ¿cómo va el proceso con Matías Almeida? ¿No? Un equipo siempre como Rayados se le exige lo mejor, siempre tienen de los mejores planteles. ¿Cómo ha sido ese proceso de asimilar la idea de Matías Almeida, que ya fue campeón acá en México?
6: Bueno, la verdad que fue una pretemporada durísima, trabajamos muchísimo. Creo que lo dije en algún otro momento, desde hace muchos años no ha sido una pretemporada tan dura, pero bueno, acá están los resultados. Tenemos que seguir por esta dinámica y todos juntos obviamente vamos a intentar llegar al mismo objetivo que tenemos, que salir campeón.
4: Gracias. Ahí está, solamente nos permitieron un par de preguntas, pero bueno, ahí está, ¿no? Lucas Ocampos, el futbolista de Monterrey, quedó como capitán. El último elemento de Rayados de los que jugaron en retirarse de la cancha, los que no tuvieron minutos, están haciendo algo de activación en el mismo terreno de juego. Los del Atlas ya se retiraron todos.
0: Bueno, pues vámonos entonces a una pausa, regresamos a los comentarios finales de esta victoria regiomontana. Rayados le pegó 2-0 al Atlas. Vamos a una pausa, este es local, regresamos al Jalisco.
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2: Bien, de regreso en la cancha del Estadio Jalisco después de esta derrota del Atlas. El rojinegro pues se quedó con 6 puntos después de un arranque prometedor, un arranque donde la afición se había ilusionado.
3: Me dice mi amigo JC Martínez, que regresen al Harold. No, tranquilo, güey. Digo, pero también no, hay que ser sinceros, Richard. ¿Qué tan conveniente era? Digo, si bien hablan de que lo platicó en su contratación, que él solamente se iba a poner Crespo llegar a la jornada 3, pero hoy ya la liga le dijo, hey, no, oye, aquí no está fácil.
2: Pero empezó
3: diciendo... No es sencillo, no es fácil, y hoy esta sacudida que recibe el Atlas en casa, me parece que le queda claro a Crespo que no es cualquier cosa, nuestra Liga MX, que llegar a dirigir día y medio antes de un partido, pues no sirve solo con motivación, no sirve solamente con el huevo, hay que meterle.
2: No solo
3: sirve eso, sino enfrente tuvo a un técnico también que conoce,
2: no, pero,
3: que conoce la Liga MX,
2: pero
3: que
2: por
3: lo
2: mucho.
3: Conoce y que estudió bien al rival, que sabía cómo anular a su gente que había sorprendido en la jornada 1 y en la jornada 2, y hoy, insisto, se llevan una dolorosa derrota por el escenario, ¿no? Y más por la forma, porque, a ver, Richard, haz memoria, en estos más de 100 minutos que duró el partido, Atlas no tiró
2: la de May,
3: pero que digas, el arquero
2: se vio comprometido,
3: el arquero Monterrey, no fue así. Eso te habla de lo inoperante que fue el equipo esta noche.
2: ¿Preocupaba más los errores que estaba cometiendo el Mochis en las salidas que lo que el Atlas generaba en la portería de Monterrey, ¿no? La verdad es que no pasó a mayores. El equipo rojinegro le costó bastante. Y Monterrey, con un primer tiempo y unos primeros 35 minutos de estar encima del rojinegro con muchísima gente de medio campo hacia el frente, pues le terminó ganando la partida.
3: Y también a los dueños, ¿no? A los nuevos dueños de Atlas, esto también es como un
2: golpe de realidad.
3: Lo duro que va a ser la competencia, ¿no? Insisto, no solamente es traer, y que hacíamos números, ¿no? Que no, ya se gastaron más de 20 millones de dólares, sí. Calma, que mira, te enfrentaste a un equipo que gastó mayormente lo similar y te venció.
2: Sí, vamos a una pausa, este es local, regresamos al Jalisco.
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4: Bueno, de regreso en la cancha del Estadio Jalisco para seguir con esos comentarios finales del partido entre Monterrey y el Atlas, duelo que se termina ganando la gente de los Rayados. Por cierto, mi estimado Ray, amigos que nos acompañan a través de Máxima de la DECA aquí en Radiorama, pues la selección mexicana sub-23 que participa en los Juegos Centroamericanos y del Caribe no pudo en esta fecha 2 y terminó rescatando el empate ante la República Dominicana, que se fue.
5: Mal anda esa selección, ¿no?
4: Sí, la de Eduardo Arce.
5: Otra vez la sub-23 dando de qué hablar.
4: Ganó, adelantó a la República Dominicana con gol de Roses al 19 y después apareció Pérez al 78. Para darle la igualdad a la selección mexicana, sí, en la recta final del partido, Increíble lo que sucede con la sub-23.
5: El reflejo de lo que se deja de hacer.
4: Sí, bueno, el otro día, por ejemplo, lo comentaba Ray en el programa de televisión, la 20 tiene más jugadores con más minutos en primera división que la 23.
5: Así es.
4: Increíble.
5: Por eso es como aquellos personajes que hacía Chespirito, tú y yo estamos locos, ¿no? O sea, todo pareciera como que...
4: Y luego, por ejemplo, se manifiestan los del ascenso, los multan, luego los desmultan.
5: No, y luego el comunicado de la federación apoyando, de luego ya me
4: no pasa nada y estamos cerrados. No,
5: un relajo.
4: Sí, como... sí, lo que pasa en el fútbol mexicano es una auténtica vergüenza.
5: Como decía, ¿quién? No me acuerdo quién dijo, ¿no? ¿Quién? Creo que dijo mi amigo Santi, ¿no? Se van... Unos llegan otros, pero es lo mismo. Así, más o menos, así andamos en nuestro...
4: Todo sigue igual. Y en otros resultados de esta jornada 3 del fútbol mexicano, que arrancó, por cierto, el día de ayer, Guadalajara y Puebla igualaron a 1 en un partido donde, sobre todo, la segunda mitad de la parte complementaria, es decir, por ahí a partir del minuto 20... pues ya era waterpolo lo que se estaba jugando en la cancha del Estadio Cuauhtémoc. Muy bien la cancha, por cierto. Pero bueno, 1-1 Guadalajara y Puebla. Los últimos resultados del día de ayer, Xolos y el equipo de San Luis igualan a 0 allá en el Alfonso Lastras. Y los Pumas de Esteban Solari le pasaron por encima a los Bravos 5-1 en esta jornada 3, arranque de fecha 3 que inició este viernes. Vamos a una pausa, este es local, regresamos al Jalisco.
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4: Bien, de regreso a la cancha del Estadio Jalisco. Rayados de Monterrey venció 2-1 al rojinegro y agradecemos a toda la gente que nos escuchó a través de Máxima 106.7, la casa del rojinegro. Cuente 5 segundos, lo esperamos acá en la DECA 1250. Nosotros nos despedimos de Máxima. Gracias.
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1: 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Los pantalones de mezclilla son un clásico, pero no todos te ofrecen la misma calidad. Hoy te revelamos cuáles de los 30 modelos que analizamos son realmente los más duraderos.
2: Quédate en Revista del Consumidor Radio.
3: Revista del Consumidor.
2: ¿Sabes cómo surgió la mezclilla? Este tejido, conocido mundialmente como denim, toma su nombre de una ciudad al sur de Francia llamada Nimes, donde comenzó a fabricarse en el siglo XVI. Tradicionalmente, la mezclilla se fabrica con algodón tejido de sarga, que le da esas clásicas líneas diagonales y gran durabilidad.
1: Por eso, durante el siglo XIX, estos pantalones se popularizaron entre mineros y obreros que realizaban trabajos pesados. Con el tiempo, dejaron atrás las minas para conquistar la cultura popular.
2: Y aunque hoy forma parte de la moda cotidiana, en años recientes, la industria textil ha buscado producir la mezclilla de manera más sostenible mediante tecnologías que reducen el consumo de agua, utilizan fibras recicladas y emplean procesos menos contaminantes. Gracias a ello, continúa siendo una prenda básica que ha acompañado a distintas generaciones durante más de un siglo.
1: Por eso el Laboratorio Nacional de Protección al Consumidor analizó su calidad, resistencia y durabilidad.
4: Hola, ¿qué tal? Soy el ingeniero Luis Armando Juárez Mendoza, del área textil del Laboratorio Nacional de Protección al Consumidor, donde realizamos un estudio de calidad de pantalones de mezclilla para caballero. En esta ocasión analizamos 12 marcas con 30 modelos, de los cuales 13 son en 100% algodón y los 17 restantes fueron en mezcla de algodón con poliéster y elastano. Se realizaron los siguientes ensayos: información al consumidor, acabados, determinación de la masa por unidad de área, resistencia a la tracción, resistencia al rasgado, cambio dimensional, la determinación del torque y elasticidad o deformación del pantalón. ¿Pero qué les parece si vamos a ver los resultados de este estudio de calidad de pantalones de mezclilla?
2: Todos los modelos analizados cumplen con su información comercial, con su declaración de fibras y con su prueba de acabados. En el caso de los pantalones de tela 100% algodón,
1: en la prueba de durabilidad, un modelo de la marca Silver Plate calificó con excelencia.
2: Los 5 modelos que se encogieron ligeramente después de 3 ciclos de lavado son Cimarrón Jeans, Furor, Oji y 2 de Silver Plate. Ahora continuamos con los resultados para los 17 modelos fabricados con tela a base de mezcla de fibras. Al igual que en la categoría anterior, todos los modelos cumplen con su información comercial, con su declaración de fibras y obtuvieron una calificación de excelencia en la prueba de acabados.
1: En las pruebas de resistencia, 3 modelos destacaron como los más duraderos del análisis, uno de la marca Levi's y 2 de Oggi.
2: Un modelo de la marca Lee y otro de Oggi se encogieron ligeramente.
1: Respecto a la talla, estos modelos resultaron ser un poco más grandes de lo que indican en la etiqueta. 3 de la marca Oggi, uno de Member's Mark, uno de Furor, uno de Big John y uno de Silver Plate. Antes de comprar un pantalón de mezclilla, toma en cuenta las siguientes recomendaciones.
4: Es muy importante que al comprar un pantalón, tú lo laves, ya que todas las prendas, inclusive los pantalones de mezclilla, son lavados con colorantes. Estos colorantes llevan químicos que aún así, si la empresa no hace un lavado correcto, se van a quedar impregnados y cuando te lo pongas o coloques, ya que este producto va directamente a la piel, puede llegar a irritar. La diferencia en tallas que pueden presentar los diferentes tipos o cortes de los pantalones es precisamente debido a eso, al corte que cada diseñador de la marca presenta. Pero algo muy importante que debe de respetar es la cintura. En la etiqueta te informa esa talla. Y el largo, hay algunos pantalones que tú vas a encontrar 34x32. El primer número te indica la talla, que es el contorno de la cintura, y el segundo número te indica la longitud del costado de la pierna. Si la mezclilla de tu pantalón es más gruesa o delgada, no es un indicativo de que va a resistir más o menos. Eso va a depender del gusto de la persona, pero el pantalón de mezclilla te va a ofrecer más resistencia si viene acompañado con poliéster, pero va a ser cuestión de gusto. Si quieren tener mayor información sobre el estudio de calidad de pantalones de mezclilla para caballero, consulten la Revista del Consumidor, ya sea impresa o digital.
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0: ¿Sabes qué están leyendo algunos jóvenes cuando se encierran horas con el celular? No siempre son memes o videos graciosos. En ciertos rincones de internet existe un mundo donde el odio hacia las mujeres se disfraza de fraternidad masculina, donde la frustración se convierte en resentimiento organizado y donde los discursos de odio en línea ya han cruzado la pantalla para convertirse en violencia real. Ese mundo tiene nombre. Se llama Manósfera. La Manósfera es un ecosistema de foros, redes sociales y blogs donde se promueven la misoginia, el antifeminismo
1: y una masculinidad que se siente amenazada.
0: Dentro de ella habitan los llamados incels, que significa célibes involuntarios, hombres que se describen como incapaces de tener pareja y que culpan a las mujeres de su situación. Entre ellos, manejan un lenguaje propio. Llaman chat al hombre exitoso con las mujeres. Stacy, a la mujer atractiva que consideran inalcanzable.
1: Y se llaman entre sí broncels, hermanos incels.
0: Puede sonar a jerga inofensiva, pero no lo es. En 2018, un hombre influido por esta ideología atropelló a varias personas en Toronto, Canadá, dejando 10 víctimas mortales. En algunos de estos espacios, no solo se comparte frustración,
1: se alienta abiertamente a la violencia.
0: ¿Pero por qué ocurre esto? Los especialistas del Programa Universitario de Estudios sobre Democracia, Justicia y Sociedad de la UNAM identifican 3 factores. Primero, la frustración captada por los algoritmos. Las plataformas digitales detectan la dificultad de estos jóvenes para establecer vínculos afectivos y les ofrecen contenido cada vez más radical. Segundo, el mandato patriarcal, la creencia de que el hombre merece el cuerpo de la mujer y que si no hay conquista, surge el deseo de destrucción. Y tercero, el antifeminismo digital, una reacción organizada para frenar el avance de los derechos de las mujeres. Lamentablemente, el discurso de odio ha cobrado vidas en México. La tragedia en el Colegio de Ciencias y Humanidades, Plantel Sur, y la pérdida de 2 profesoras en Michoacán son llamadas de atención sobre cómo las ideologías misóginas promovidas en redes sociales se materializan en agresiones letales. La solución no puede ser solo policial. Se necesita desactivar el mandato patriarcal desde la raíz, crear espacios de escucha colectiva para que los jóvenes transiten su dolor y su frustración sin recurrir a la agresión, atender la salud mental de quienes están en riesgo de radicalización
1: y de construir el mito de la conquista masculina,
0: enseñando a gestionar el rechazo sin convertirlo en odio. La Manósfera no es un problema lejano ni ajeno. Está en el celular de nuestros hijos, alumnos, vecinos. Pregunta, escucha, observa, porque como advierte la ONU, las narrativas de estos espacios ya no se limitan a nichos de internet. Están influyendo en la forma de pensar, de votar y de tratar a los demás. El silencio no es neutralidad, es complicidad. Con información de la doctora Rosaura Martínez Ruiz, de la Facultad de Filosofía y Letras de la UNAM. Un guión de Leonardo Santiago, con información del portal Ciencia UNAM. Les saluda Mónica Genis.
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1: Hola, ¿qué tal? Muy buenos días. ¿Cómo están en este domingo rico, domingo sabrosón, domingo de la Máxima, domingo de 3 en 3? Ya lo saben, sí, a disfrutarlo completito, porque en algún lugar de un gran país olvidaron construir un lugar donde no existan los lunes, donde todos los días sean domingo. Y sí, justamente parafraseando esta canción de los Duncan Do, vamos a escuchar el primer de 3 en 3 de este domingo, presentado por Electrolit. En cualquiera de sus sabores, bueno, pues disfrútalo en este momento. Más, si tuviste noche tormentosa, si le pegaste al sábado con toda la fiesta, pues es momento de estar bien hidratado, y qué mejor que con Electrolit. Entonces vamos con Duncan Do, en Máxima 106.7. Mi nombre es Juan Tavares, sí, y vámonos.

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2: ¿Cómo están? Qué gusto saludarles. Soy Rox Cárdenas, aquí a través de Máxima 106.7, con esto que se llama De 3 en 3 y la música presentada por Electrolit. Vamos con Garbage, donde sus letras son muy emocionales, llenas de rabia y contrastan con su hard rock y rock alternativo, lo que hizo que el grupo particularmente fuera popular entre jóvenes. Garbage utiliza muchos empleos, bucles electrónicos, guitarras muy grunge y muchos otros efectos para producir temas melódicos, distintivos y con esta gran voz de Shirley Manson al frente de la banda. Hoy los escuchamos y celebramos el cumpleaños de Butch Vig, aquí a través de Máxima 106.7, la música de Garbage.

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1: Y continuamos con este de 3 en 3 presentado por Electrolit. Y bueno, esta semana que pasó tuvimos ni más ni menos que una exclusiva de la Máxima 106.7. El señor Siddhartha hizo favor de confiarnos su nuevo material, Radio Nostalgia. Sí, este nuevo material que acaba de salir en las plataformas, del cual ya conocíamos algunas de sus canciones presentadas también aquí en la Máxima, como Escápate Conmigo, como Abrázame, como Tú y Yo y Tú. Pues ahora sí que le siguen ya muy, pero muy buenas canciones. Vale la pena escucharlo completito, disfrutarlo, porque bueno, pues es un material hecho pues y a la medida, y como siempre cuidando cada uno de los detalles en la producción, en la parte, bueno, hasta en la fotografía de la portada, está cuidadísimo. Entonces, a disfrutar, cortesía de Electrolit, de este de 3 en 3 con Jorge Siddhartha, uno de los mejores exponentes de la música mexicana y además orgullo jalisciense, uno de los headliners de los festivales más importantes. Siddhartha, en Máxima 106.7.

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8: Continuamos con estos de 3 en 3 presentados por Electrolit. Sí. Vamos a disfrutar de el Tri de México, el señor Alex Lora, que bueno, justamente hace unas semanas estaba presentando en un escenario y de repente dijo, ¿y por qué no me vuelvo a casar y renovamos los votos, Michela? Y mamá prende la grabadora porque la Chela y yo nos vamos a volver a casar en pleno escenario. Y así, el Tri, bueno, pues ahora sigue con toda su historia y además demostrando que todos los rockeros son mandilones, pues el señor Alex Lora contrajo nupcias nuevamente con la mismísima Chela. Sí. En un concierto. Vamos a disfrutar en este de 3 en 3, presentado por Electrolit en Máxima 106.7, el Tri.

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6: Estamos de vuelta con ustedes y la música a través de Máxima 106.7 de 3 en 3, presentada gracias a Electrolit. Weezer, esta banda formada en Los Ángeles allá en 1992 por Rivers Cuomo y que han vendido 9 millones de álbumes tan solo en Estados Unidos y más de 17 en todo el mundo. Vamos a escuchar a Weezer sonando aquí en Máxima, gracias a Electrolit.

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7: Y continuamos con estos de 3 en 3, se acerca la hora de la comida, señores, y es momento de disfrutar, bueno, pues de una Red Cola o Red Cola Light. Sí, el sabor de la música es la hora de la comida y bueno, pues se antoja, cómo no, pues disfrutarla y degustarla con Red Cola o Red Cola Light. Pero además de todo, vas a hacerlo con buena música. Y ni más ni menos que llegan los Jumbo a las bocinas de la Máxima 106.7. Sí, ni más ni menos que Jumbo. Vamos a disfrutarlos con Red Cola y Red Cola Light, el sabor de la música.

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2: Regresamos con ustedes y la música a través de Máxima 106.7 va de 3 en 3, presentada gracias a Electrolit. The Smiths, formado en Manchester en 1982, integrado por Morrissey, por Johnny Marr, Andy Rourke y Mike Joyce, ha sido denominado por los críticos como el grupo más importante de rock que surgió en la escena de música independiente británica de la década de 1980. La música de The Smiths sonando en Máxima, presentada gracias a Electrolit.

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10: Y tardecita se hace. Tardecita me voy, ¿no has comido? Bueno, pues hay que pegarle, hay que darle. Si vas a casa de los suegros, llévale su Red Cola Light a la suegra, su Red Cola normal a tu suegro. Y bueno, pues ahora sí que a disfrutarlo, y a disfrutarlo con los de 3 en 3 de máxima 106.7. Sí, nos vamos a ir ni más ni menos que con DLD. Sí, DLD se presenta en máxima 106.7 en este de 3 en 3.

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1: Están escuchando De 3 en 3 aquí en Máxima 106.7 en este domingo, presentada gracias a Electrolit. The Doors fue esta gran banda de rock y blues estadounidense, formada en Los Ángeles en julio de 1965 y disuelta en 1973. Según la Recording Industry Association of America, The Doors ha vendido 33 millones de unidades certificadas tan solo en los Estados Unidos. Y la revista Rolling Stone en el 2004 los clasificó en el puesto 41 en su lista de los 100 mejores artistas de todos los tiempos. Y ya fueron también incluidos en el Salón de la Fama del Rock and Roll en 1993. The Doors sonando aquí en Máxima, presentados gracias a Electrolit.

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10: 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Además, tenemos una gran sorpresa porque viene una banda estelar increíble, renovada. Entonces, bueno, pues disfrutemos de este de 3 en 3 presentado por Electrolit, donde vamos a disfrutar de la música de Resorte, pero también disfrutémoslos en el Broken Cheese Rock Fest, que bueno, pues ahora sí que la Máxima está presente. Pasen ustedes muy buena tarde noche. Nos escuchamos el día de mañana, lunes, en punto de las 8:30 de la mañana, en Música por la Vida, ya lo saben, @soyjuantavares, @máxima1067, y vámonos con Resorte. Venga.

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